tengo enfermedades, usted no se quede como corderito manso. Pídale a Dios, que Dios es el primero. Diosito lindo es el que nos da la vida, Diosito lindo es el que nos da la sabiduría. Él es el que nos da la medicina para que nosotros la tomemos. ¿Usted por qué se va a sentir triste, mi amigo? Levántese de esa cama, levántese de esa silla y busque la medicina natural. Pues su servidora tiene un completo surtido de medicina natural para que usted la pueda venir a llevar, para que usted pueda venir a tomar esa medicina y sea la medicina que me lo cure de aquella enfermedad. Recuerde que la doctora Albalú no tiene un día de estar en Talanga, son 15 años que tengo de prestarle mi servicio a todas las personas en Talanga. Usted que va a venir a la consulta, solo venga a la consulta. Hoy está, ¿verdad?, la consulta gratis. Consulta gratis para todas las personas que lleguen a la consulta. Aquí le vamos a dar, ¿verdad?, su buen conocimiento de su problema que tenga. Usted tiene una enfermedad que hace mucho tiempo la tiene, ha andado gastando de hospital en hospital, ha andado de clínica en clínica, y usted no ha visto el cambio de que se ha curado. Usted no ha visto la mejoría de aquella enfermedad. Pues yo le digo, ¿verdad?, siempre con la fe en Dios, siempre véngase positivo con la fe en Dios, que usted se va a tomar la medicina natural y que vamos a detectar cuál enfermedad es la que tiene. Aquí se curan enfermedades raras y desconocidas. Venimos tratando todos esos problemas, problemas en el amor, problemas en el dinero, problemas en los trabajos, a donde usted los necesite, ¿verdad? Hemos traído un completo surtido de medicina natural para aquellas personas, ¿verdad?, que sobre todo están padeciendo de una y otra enfermedad, no solo para una enfermedad, no, que para muchas enfermedades. Sé que hay muchas mujeres, hay muchos caballeros, ¿verdad?, que ya están con problemas,

0: padeciendo de hemorroides, tiroides, próstata. Usted dice, yo vengo padeciendo de todos esos problemas. Usted aquí se va a curar sin necesidad de una operación. Aquí se va a curar de tumores que tenga, de quistes que tenga, de hernias inflamadas. Aquí lo voy a tratar, ¿verdad? Tenemos el conocimiento para tratarlo, mi amigo. Usted que quiere una consulta, hágala, no se quede como corderito manso, solo escuchando este programa y no buscar la medicina natural. Porque recuerde que si nosotros tomamos la medicina, los vamos a curar, ¿verdad? Los vamos a curar. Pues me ha venido mucha medicina natural para yo poderlo tratar a usted. Unas personas me decían, hermana Albaluz, yo vengo padeciendo, me decía, de unas manchas en la piel. Yo me decía, era trigueño y ahora estoy quedando gringuito, porque me están haciendo unas manchas. Me empezó una y ahora estoy cubierto, todos mis brazos ya y mi boca, mi cara me está agarrando, ¿verdad? Esas manchas tienen medicina a tiempo, pero no se deje que esa mancha le lleguen 8, le lleguen 10 manchas, porque ahí se arruinó, mi amigo. Pero si usted le sale una o dos o tres, ahí véngase para ayudarle a tratar ese virus que le ha entrado en su sangre, mi amigo. Ese es un virus que a usted le entra en su sangre y usted sabe que la sangre, ¿verdad?, entre más va brollando y va brollando hasta que lo cubrió. Pero la doctora Albaluz tiene los tratamientos traídos de Guatemala, traídos de El Salvador, de México. Tengo mucha medicina de la mosquitia que usted quiera venir a llevar, ¿verdad? 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Lo ubico a dónde va a llegar, ¿verdad? ¿Cuántas personas me dice, hermanita Albaluz, yo necesito un tratamiento? Yo estoy dormido mis piernas, tengo dormida mis rodillas, mis tobillos, mis manos, se me están durmiendo. Estoy con calambres, muchos calambres. Está muy mal. Ustedes déjense venir a una consulta para que aquí pueda tomar esos bellos tratamientos naturales. 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Para que usted lleve sus tratamientos, mi amigo, mi amiga. Para que usted ya pare de sufrir y de llorar. Porque hay muchas personas que lloran toda la noche. Toda la noche está llorando, dándose vuelta de un lado para el otro. Llorando, lo están velando porque está grave. 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Recuerde mi amiga, que a mí todas las personas me tienen reconocida. Ya me tienen reconocida porque no tengo un día de estar en Talanga, ¿verdad? He ayudado a miles de personas de afuera, de las aldeas, de los caseríos, de las montañas, de dónde, afuera, de otros pueblos, de otros municipios. He ayudado a las personas y aquí estoy. Porque yo no ando con una mesa ni con una silla. Yo ando acá, ya con muchos años de estar acá, con mi garantía de estar acá, ¿verdad? no ando de un lado para el otro. Recuerde, mi amigo, que tenemos muchos testimonios de las personas que hoy se han curado, que hoy dicen, ya estoy curado, ya estoy bien. Tenemos muchos testimonios acá, ¿verdad? Pero antes vamos a darle lectura a unos mensajitos para que podamos poner un testimonio, ¿verdad? De las personas que se han curado. Tenemos un mensaje, este mensaje me lo escribe una persona, ¿verdad? Muy agradecida. Me dice, hermana Albaluz, yo soy, dice, la señora que fui con mi abuela. Me siento muy bien, dice, agradecida con usted, porque usted, dice, trató a mi abuelita y gracias a Dios está bien, dice. Le decimos a Dios que la tenga, dice, con mucho, dice, fe y muchas energías para que pueda tratar a los demás. Qué bonito, ¿verdad? ¿Verdad? Estos son agradecimientos. Miren, tenemos otro mensaje que me lo escribe una señora, dice, muy triste y muy preocupada. Hermanita Albaluz, yo le escribo este mensaje porque me la recomendaron. Me dijeron de que usted es una persona muy buena. Tengo un problema, dice, acá dice, muy largo de usted. Pero ese problema sé que tiene solución. Hermanita Albaluz, tengo a mi hijo en México. Y mi hijo allá está enfermo, está triste. No puede, dice, no puede ver. Ha caído con una debilidad en la vista. Y yo quiero que usted me haga un estudio y un análisis a ver si es problema natural o sobrenatural, porque mi hijo era un muchacho muy sano y no tenía de esos problemas. Pero usted sabe, dice, que hoy en vida vivimos, dice, en un mundo, dice, de envidia y de odios. Quiero que me ayude, por favor. Ahí le mando una foto por WhatsApp de mi hijo para que me le haga un análisis. Gracias, hermana Albaluz, que Dios me la bendiga, dice. Qué bonito, ¿verdad? Son cantidades de personas que están tristes, cantidades de personas que se les pierde su familia, que su familia murieron, que su familia están graves. Son cantidades de problemas, ¿verdad?, que trae la familia. Pero yo le digo en este momento, si usted es una persona que tiene sus problemas, que tiene sus enfermedades, hágame una visita que no se va a arrepentir. No importa la distancia donde lo tenga. Si usted tiene hijos afuera del país, allá están enfermos, allá están llorando, allá están con varios problemas, hágame una visita que yo le voy a ayudar personalmente, ¿verdad? Yo le voy a ayudar para que usted ayude a su pariente allá donde está. La doctora Albaluz tiene ese conocimiento. He ayudado a miles de personas están ayudados allá, ¿verdad? Por mí. Están ayudados allá, están bien, están con sus problemas resueltos por mí. Qué bueno, y Dios, porque Dios es muy primero. Dios es primero y luego es esta señora. Esta señora ya con más de 60 años que tengo de ayudar a las personas, de servirle a las personas, ¿verdad? Yo vengo acá con toda mi fe que usted se va a curar de aquella enfermedad, mi amigo. Hágame una visita que no se va a arrepentir. No se va a arrepentir. 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El doctor Noé y la doctora Andreyita queda atendiendo, es igual que yo lo atienda, mi amigo, es igual, véngase a la consulta, véngase a resolver sus problemas que tenga, la doctora Albaluz le viene a ayudar. Tenemos muchos secretos, tenemos muchos exotéricos, tenemos exotérico bastante, ¿verdad? 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Si usted dice, en mi casa hay una cosa que yo no duermo, en mi casa hay un sucio que no sé qué es lo que hay, en mi casa está llena de hormigas, cucarachas, galgas, qué sé yo, no me dejan dormir, suelo que oigo que suenan las tejas, no me dejan dormir, usted puede hacer una limpia en su casa, eso no es delito. Hacer una limpia en su casa, ¿verdad? 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Si usted tiene su negocio y se le ha decaído, tenemos las limpias negocio, ¿verdad? Para que usted pueda limpiar su negocio y que sí le vaya bien, ¿verdad? Con el limpia negocio. Porque recuerde de que de envidias y de odios nadie se escapa. siempre están las envidias y los odios. Usted tiene más que otro, allí está la envidia, allí está el odio. Entonces tenemos que prepararlos para limpiar nuestros negocios, para que usted pueda ser una persona victoriosa en su negocio, ¿verdad? ¿Cuántas personas me llaman y me dicen, hermanita Albaluz, si yo quiero un limpia negocio, porque yo tengo mi negocio y no me prospera? ¿Quiere usted una limpia para su cuerpo? Que en su cuerpo a veces hay malas vibraciones. 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Me viene gente de Culmí. Oiga bien, ¿de dónde viene gente? Viene gente de Tegucigalpa, de Pespires, de todos lados viene gente a curarse. Pues yo le digo en este momento, no se quede con eso, no se quede usted con un problema que tenga, no se quede con una enfermedad que tenga, porque la enfermedad en vez de perder tiempo, gana tiempo, mi amigo, gana tiempo. Y ahí es donde a usted le va ganando terrenos la enfermedad. Cuando acordó, cayó postrado y no se levantó, ¿verdad? Vamos a dejar el testimonio para que usted lo escuche y lo analice, que es un testimonio de personas que se han curado con la doctora Albaluz y el doctor Noé.
1: El siguiente testimonio es de una hermanita que venía con un terrible dolor en el estómago. Una hermanita que ya habían gastado todo su dinerito y no la habían podido curar. Sus familiares tomaron la decisión de traérmela y la medicina natural la ha curado. En este momento voy a dejar a la hermanita con sus palabras, que sea ella que le cuente al público cómo se siente. Primeramente, hermanita, cuéntemele al público cómo venía usted con su enfermedad.
2: Pues yo sentía un dolor en el estómago y aquel gran juegazo y una temblazón que me pegaba. Yo venía, pero digamos muriéndome casi, pero doy gracias a Dios que ya me curaron pues ustedes, y gracias a Dios. Yo sentí un dolor en el estómago y una temblazón en las canillas, que yo parecía que me iba caer de un solo al suelo, y un dolor del estómago y una cosilla en el pescuezo, como que me iba a ahogar. Se me subió un animal como que me estaba ahorcando de un solo, y aquel desahogo que ya me estaba ahogando del todo. Caía casi, digamos, muerta, y yo pensaba que mis niños iba a quedar solos. Yo le esperaba que yo les dijera que listaran todo, porque yo los iba a dejar moto de todo, porque yo ese ratito yo me estaba, digamos, que ya terminando.
1: Pero cuénteme ya, cuando usted vino aquí y ya le pusimos la medicina, ¿cómo miró usted el cambio?
2: Gracias a Dios que yo, mire, yo de que vine ese día aquí, yo ligerito, digo, mire el cambio. Yo había visitado centro, hospital, y yo nada me llegaba a la medicina. Más bien yo pensaba que yo iba a ser, digamos, muerta y un solo, porque yo sentía que mi cuerpo no era mío, pues. Un juegazo que yo no me aguantaba ya. Un dolor en la cabeza y un dolor en el estómago que yo sentía, pues clarito sentía la muerte, y viera, yo sentía que no era mío el estómago ya por último.
1: Y cuéntemele al público que le escucha aquí por la radio, ¿cómo se siente con la medicina de la maestra Albaluz?
2: Ahora me siento alegre más bien, porque de ver cómo me han curado así. Yo de acredito, hay camino, ve que le digo a mis hijas, vieran, güira, yo ningún día como hoy de que he venido, le digo que fui ahí, le digo, me he sentido alegre, le digo.
1: Bueno, hermanita, qué alegría que tenemos que usted ya se siente curada, ¿verdad?
2: Gracias a ustedes, porque ustedes son los que me han curado, pues.
0: Así es, queridos hermanos de la sintonía. Si usted necesita venirse a curar con su servidora, la doctora Albaluz, hágalo pronto, mi amigo. No se quede con las enfermedades, como se lo vuelvo a repetir. No se quede sentado en aquella silla sufriendo aquel dolor, sufriendo aquella acidez, sufriendo aquel problema de colon. No, amigo, hágame una visita personalmente que no se va a arrepentir. 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Para todo tipo de problemas le tengo la medicina natural. 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Véngase a llevar ese bello tratamiento que no se me va a arrepentir, mi amigo. No se me va a arrepentir de llevar la medicina. Con el primer tratamiento usted va a sentir la armonía de aquella enfermedad que se le está moviendo, mi amigo. 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Véngase. ¿Tiene problemas afuera del país con sus parientes? Aquí tenemos el conocimiento para ayudarle. Hago trabajos a distancia, mi amigo. Hago trabajos a distancia. Véngase a la consulta que aquí le vamos a ayudar. Aquí le vamos a tratar de sacar ese problema adelante, mi amiguito, amiguita que me esté escuchando. 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A donde esté lo voy a mandar a traer. Recuerde, ¿verdad?, que aquí nosotros mandamos a traer a las personas. Solo se me ubica a un lado y yo lo mando a traer, ¿verdad? ¿Cuántas personas me dicen, hermanita Albaluz, gracias? ¿Cuántas personas están agradecidas porque se han liberado, se han curado de las enfermedades que tenían? Muchas personas se han levantado de la cama con el bendito poder de Dios, como le digo. Dios es primero y luego es su servidora, la doctora Albaluz. Amigos y amigas, mi tiempo se me ha terminado, mi tiempo se me ha ido y será hasta otro programa más, si el Señor me presta vida, que estaré con ustedes. Que Dios los guarde, que Dios los cuide. Bye, bye.
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0: 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Es la hora. 6:00 p.m.
1: 33 minutos. 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
7: ¿Cómo están mis queridas hermanas? ¿Cómo están mis queridos hermanos? Es un enorme placer para mí saludarle en este tan bello momento. Hoy, como todos los días, me encuentro con una mente positiva, con una mente dinámica, saludando a cada una de las personas que hoy están en sintonía de este subtadísimo programa. Un saludo para usted, amiga. Un saludo para usted, amigo, hasta donde se encuentre. Recuerde que la maestra de la caridad, quien le habla en este momento, es curandera, es chamana y es astróloga. Soy vidente y soy conocedora del fascinante mundo de las plantas también. Soy yerbera y sé cómo prepararle lo que es un cocimiento de plantas. Sé cómo prepararle un brebaje para que usted pueda curarse de esas enfermedades que hoy me lo tienen en cama. ¿Usted es una de esas personas que sufre de gastritis? ¿Usted es una de esas personas que no puede comer porque lo que come lo vomita? ¿Usted es de esas personas que lo desmayan y lo tiran en cama, esos dolores tremendos en el estómago? ¿Usted come y al comer siente aquella acidez, eructos y hasta vomita líquidos ácidos? Quiero decirle que estoy tratando la enfermedad de la gastritis crónica. Estoy tratando la enfermedad de la bacteria Helicobacter. Estoy preparada con más de 2.500 productos naturales, todo para combatir esas enfermedades que hoy me lo tienen en cama. Quiero que tenga la confianza en mí. Quiero que usted diga, voy a buscar a la maestra porque ella tiene el conocimiento. Ella me va a ayudar, pero yo quiero que usted primero ponga la fe en Dios porque Él es el primero. La fe en Dios. Si usted tiene fe, usted va a ser curado a través de nuestra medicina totalmente natural. Medicina que va directamente a la enfermedad. Medicina que no le va a perjudicar ninguna parte de su cuerpo. Medicina que va a curar directamente esa enfermedad que a usted me lo tiene mal. Personas que han estado años en tratamiento, tratando esos problemas de nervios, esos problemas de hígado, esos problemas de riñones, esos problemas de artritis, esos problemas de colon, esa enfermedad de lo que es hernias, quistes. No sufra más en silencio, mi querido hermano, mi querida hermana. Cúrese ya de esas enfermedades. 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
7: Llámeme usted si está sufriendo de esas enfermedades que le comenté. Y también llámeme si está sufriendo usted de este tipo de problemas como ser sangrados. Esa persona que sufre de grandes sangrados de nariz y esa mujer que está sufriendo de infecciones vaginales, infecciones en sus partes íntimas, el caballero también. Aquella persona que sufre de quistes en los ovarios, la mujer que está sufriendo de miomas, la mujer que sufre de miomas en la matriz. Tenemos el tratamiento para que pueda expulsar esas miomas, pueda deshacer esas miomas, para que pueda expulsarlas totalmente deshechas, sin necesidad de usar operación. Hermanitos, hermanitas, la maestra Caridad tiene la capacidad para ayudarle en cualquier enfermedad, curarle cualquier enfermedad y ayudarle a solucionar cualquier problema que usted tenga en su vida. Venga y cuénteme, ¿cuál es el problema que me lo tiene agobiado? Usted, hermano, está preocupado porque esa mujer se le ha ido de la casa y no sabe a dónde está. Esa mujer se le ha ido de la casa sin motivos. Yo se la regreso. Nosotros inmediatamente le ponemos mano y se la traemos luego a casa, sin necesidad de que usted se mueva a buscarla. Hermana, usted no sabe por qué el hombre la ha dejado de querer. Usted no sabe por qué ese hombre ha cambiado. Usted quiere domar a ese hombre que está totalmente mal, porque solo le gusta andar con una y con otra, pasándole las mujeres en la cara. Pues yo quiero decirle a usted que yo tengo la solución. Yo puedo ayudarle para que cambie su suerte, amigo, para que usted, si quiere hacer un viaje, lo cumpla, para que usted tenga su buen trabajo y le rinde el dinero, para que usted venda esa propiedad para que usted tenga rendimiento en las cosechas. Yo le voy a ayudar para que usted, si quiere vender esa propiedad, usted la venda inmediatamente y la venda bien. Que no le vayan a dar lo mínimo, que le paguen muy bien por esa propiedad. Mis hermanos, les voy a presentar mi dirección y mis números de teléfono. Así que ya voy a regresar con cada uno de ustedes. Mándeme sus mensajitos ahí a ese número de teléfono que le voy a dejar ahorita, o véngase directamente a mi dirección o llámeme después del programa.
8: 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Hoy nos vamos a ir al segmento de los mensajitos. Hoy tengo un mensajito pues que ya le di lectura, ya le tengo contestación, pero solo me falta pasarlo aquí por la radio porque sé que la persona que me lo envió pues está pendiente de escuchar la respuesta. Dice: hola, ¿qué tal, Caridad? Espero se encuentre bien de salud. Es un gran placer para mí, dice, poder saludarle. Yo escucho su programa en la radio, dice, por eso me atrevo a escribirle. Quiero solicitar su sabiduría, dice, y su ayuda, dice. Mi nombre es Melissa, dice, tengo 37 años de edad. Le escribo porque estoy muy angustiada. Hace como 2 semanas, maestra Caridad, yo iba caminando a dejar a mi hijo a la escuela y de la nada se me acercó un señor que yo conozco. Y fíjese que ese señor me tocó el cabello y se me hizo muy extraño esa situación porque él me dijo: te vas a acordar de mí, dice, Melissa. Eso me dijo él, dice. Y lo peor es que al día siguiente que pasó eso, dice, mi hijo, al que yo llevaba para la escuela, se enfermó de la nada. Y yo tengo sueños prácticamente desde que pasó eso. En mi sueño yo veo a ese señor que me está mirando con una sonrisa macabra. El sueño se me repite a diario y estoy preocupada porque mi hijo está enfermo y se levanta llorando. Quiero saber si es que este hombre me puso algo en el cabello para que yo esté de esta manera. Estoy desesperada, a punto de volverme loca porque también siento como unos escalofríos en la piel. Y en la noche siento como que me mueven la cama. Tengo miedo de este señor porque desde que yo estaba niña, él me perseguía y me enamoraba. Gracias, Caridad, estaré pendiente de su respuesta. Qué difícil esta situación, mis hermanos. Esta situación sí está difícil. Mira, hermana Melissa, yo le voy a saber decir, en la vida hay que tener bastante cuidado. Más cuando hay señores que se obsesionan desde cipota, y yo sé que este señor se obsesionó de usted desde que usted empezó a reventar sus chichitas. Este es un señor que ya tiene bastantes años ya. Ya está bien veterano. Este señor es un aceite el que flotó por su cabello. Es un aceite que flotó por su cabello y le logró a tocar la piel de su cuello. Este aceite a usted le puede provocar locura y desesperación. Esto perjudicó a su niño porque usted duerme con él. Ahorita necesito que me aparte a dormir al niño aparte. Póngamelo aparte, que no duerma junto con usted. Necesito que se consiga ruda y que vaya a la iglesia católica y que consiga agua bendita. Se va a empezar a bañar de cabeza a pie con agua bendita. Y la ruda la va a deshacer en una paila y se va a hacer baño de pie a cabeza. Por mientras viene acá, porque yo tengo que ver qué tan fuerte es ese aceite que él flotó en usted. Créame que este hombre ha de haber conseguido una foto suya y ya la ha de tener en algún altar mayor para poderle hacer daño a usted.
9: hay que tener bastante cuidado, porque un hombre cuando está obsesionado es capaz de cualquier cosa. Tenga mucho cuidado y llámeme después del programa. El siguiente mensaje dice de esta manera: hola, ¿qué tal, Caridad? ¿Cómo está? Soy fiel oyente de su programa y es un placer para mí escribirle. Dice, me encanta su bello programa, dice. Mi nombre es Miriam, tengo 40 años de edad. Soy una mujer que he sido bastante enfermosa. Sufro bastante de caída en el cabello y también sufro constantes dolores de cabeza. Me mareo y me duelen los huesos y tengo sueños bastante feos. Sueño con muertos y con culebras. Quiero saber si es que me están haciendo daño, dice. También quiero consultarle de una vez en mi mensajito, dice. Fíjese que yo tengo, dice, un hijo que él tiene 17 años. Él es un muchacho demasiado violento. Yo no entiendo por qué él es así, porque yo nunca tuve algún acto de violencia frente a él. Maestra Caridad, mire que hace como 8 días él golpeó a mi mamá. Mi madre ya es bastante mayor y él la dejó bastante mal. Mi hijo toma una actitud como si estuviera poseído por el demonio, dice. Él se golpea solo, dice. Me golpea los perros, dice. Y varias veces me ha golpeado los hipotes, dice. Le pido que me ayude con esto, ya que ya días estoy en esta situación. Avíseme si me puede ayudar, porque así yo llegaría donde usted.
7: Estuve analizando su caso a través de nuestro altar mayor ayer, hermana, y estoy viendo acá que este muchacho ingiere lo que son drogas. Él ingiere drogas, él se está metiendo lo que es droga. Entonces él por eso tiene estos actos. Ahora bien, también está siendo poseído por un espíritu maligno. Hay que tener bastante cuidado. Este muchacho hay que ponerlo en terapia. Este muchacho hay que hacerle una limpieza estomacal también, para que él se le quite la ansiedad. Yo sé que usted no sabía que él se mete drogas. Entonces hay que tener bastante cuidado. En cuanto a esos dolores de cabeza suyos, hay que tratarlos. Yo tengo la medicina para usted. Lo que no me gusta a mí es que le duelen sus huesos y siente problemas en el estómago y que está teniendo sueños malos. Entonces ahí hay que ver qué es lo que está pasando directamente, ¿verdad? Entonces véngase a la consulta si usted gusta y le voy a ver su caso de su enfermedad y le voy a ver el caso del muchacho. Mis queridos hermanos, me despido por el día de hoy. Les voy a dejar mi dirección. Le voy a dejar mi número de teléfono también. Recuerde que pues en privado puedo responderle sus llamadas y también sus mensajes. Bendiciones.
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0: En Talanga Estéreo es la hora 6:00 p.m.
1: 55 minutos.
0: En Talanga Estéreo es la hora 6:00 p.m.
1: 55 minutos. 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

0: Ok, buenas noches. Buenas noches, buenas noches, buenas noches. Tengan todos y cada uno de ustedes en nombre de Dios, como principio y fin de todas las cosas. A Dios gracias. Nos permite una vez más estar con ustedes a través de las ondas radiales como les en la 90.9 Talanga Estéreo. Y este es su programa Hablando de Deporte, que se transmite los días viernes, así como hoy, ¿verdad? 8 de mayo, y los días lunes de 7 a 8 de la noche. Aquí estamos ya para platicar con ustedes un poquito de lo que es de deporte, ¿va? Hoy no me informaron si iban a traer a Jorgito Peralta, ¿va? Hoy no me dijeron nada. ¿Será que se les olvidó que hoy es viernes? ¿O no está Jorgito Peralta y su familia, ¿va? ¿O andarán haciendo alguna diligencia por ahí, algún mandado? Pero no me informaron nada. Pero bueno, acá estamos ya para hablarles un poquito de lo que es lo deportivo. El lunes que estuvimos acá, habíamos dicho que hoy viernes, si estábamos en el programa, íbamos a regalar unos huevos, pero no me los trajeron, va. O sea, yo tenía que ir al lugar a traerlos, pero no viajé hacia esa zona. Habíamos puesto de acuerdo con la persona que me los iba a regalar, que me los iba a donar para que yo los compartiera, pero los vamos a dejar pendientes, ¿no? Los vamos a dejar pendientes para ver si los tenemos el día lunes. A ver qué me dice la persona, a ver si todavía está dispuesto a darlos, ¿va? Porque ahí depende ya de la persona, no de mí, ¿va? Porque él dijo, no, para antes del Día de la Madre, me dijo. Y el domingo ya es Día de las Madres, ¿va? Bueno, son las 7 de la noche con 7 minutos. Hoy es 8 de mayo del 2026. 8 de mayo del 2026. Hoy ha estado también de pláceme mi querida esposa, Iris Patricia. Patricia Pineda ha estado de pláceme el día de hoy, ¿va? Dentro de lo que cabe, pues ha estado bien ahí, ¿verdad? De salud, ella pues tranquila ahí en la casa. Se le compró un bocadillo por ahí, ¿verdad? Para que disfrutara. Y pues ahí está en la casa tranquila. Nosotros tuvimos que salir a trabajar como todos los días, ¿va? Y regresar por la tarde. Hoy estamos acá en el programa y acá pues a través del programa queremos a mi compañera de hogar, ¿verdad? Que ya son cerca de 23 años que llevamos juntos. 23 años, hemos procreado dos hijos, Walter López y Jennifer López, ¿va? Walter López y Jennifer López, ya que mis otros dos hijos son pues de otra pareja, no son de ella, ¿va? Pero allí está mi querida esposa, Patricia Pineda, con la cual pues ya llevamos un buen rato, ¿va? 23 años y hoy ha estado de pláceme. Y lo que le pedimos, como le digo yo a ella, ¿va? Lo que le pedimos a Dios es que nos dé salud, sobre todo, ¿va? Que es lo que más necesitamos, salud y energía para poder seguir trabajando y poder estar aquí en este mundo terrenal, ¿va? Así que no le pedimos riquezas a nuestro Padre Celestial, solamente que nos mantenga con salud y que nos dé sabiduría para poder sobrellevar pues el diario vivir, ¿va? Para poder asimilar cada reto que Dios nos pone a cada día. Hemos creado dos hermosos cipotes, ¿va? Porque sí nos salieron hermosos estos cipotes. Walter Sariel López, ya con 19 años, el 24, justamente el 24 de mayo, cumple los 20 años ya, Walter, ¿va? Los 20 años, oiga bien. Y ahí lo hemos criado en la casa, ¿va? 20 años. Y Jennifer López, Jennifer Yosari López, ¿va? Que ya pues cumplió los 18 años, que es esta cipota que cuando tenía 8 años hicimos este sello, mire.
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0: Hace 10 años.
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0: Este sello lo hicimos con el recordadísimo, extrañable amigo Johnny Alexi Chirinos, el hombre de la voz romántica de la 90.9, antes 91.1. Ahora 90.9, ¿va? El hombre de la voz romántica que hace ya un par de años pues también partió de este mundo terrenal. y nos ha dejado pues un buen legado en lo que es en enseñanza, como les decía la vez pasada. De Johnny aprendimos mucho y aprendimos muchos también, ¿verdad? Porque hay algunos que no son agradecidos, porque hay algunas personas que medio saben, medio aprenden alguna cosa, ya se la tiran de muy acá, ¿va? De que yo soy inteligente, de que yo aquí, no. Uno siempre tiene un tutor que en alguna situación o en algún momento le enseña algo que uno no sabe, ¿va? Entonces por eso yo siempre les he dicho, porque cuando a mí me dicen, a mí la gente me da como dicen así, hablando vulgarmente y sin faltarle respeto a la gente que me dice las cosas, le da casaca a uno, ¿va? Le da paja a uno, mucha gente me da paja a mí. Y yo siempre, porque me dicen, no, que mire, que aquí en Talanga no hay otro narrador como usted. Aquí en Talanga, pues es el único narrador que yo conozco que le entiende al trámite. Yo siempre les digo, buenos habemos muchos, ¿va? Buenos habemos muchos, lo que los atrevemos somos pocos. Y el problema de algunas personas es, cada quien tiene su forma de trabajar, de hacer su trabajo. El trabajo mío no se parece con el de aquel no se parece con el del otro no se parece con el mío. Y las personas que no se escuchan, se adaptan a cada quien, va. Aquí hay personas que están adaptadas al modo de ser de Don José Hernández, otras personas que están al modo de Iván Villanueva, otras personas que están al modo del otro señor de la radio, Carlos, ¿cómo se llama? Oscar Herrera, de el amigo Raúl Campos, de Eduardo Torres, de todos los amigos, ¿va? Cada quien tiene su forma de ser y de dirigir sus programas. Y a mí me dicen, no, pero es que aquel que sale en la otra, y aquí se la tira de que él sabe todo, de orgulloso, y usted no. Por eso les digo, cada quien tiene su forma de ser, cada quien tiene su ideología. Si la ideología mía es aprender del mismo jugador, ¿verdad? O sea, vivir cerca del jugador, platicar con el jugador, no solo llevarme con aquel jugador que se la tira de vanidoso, que se peina bien bonito, que se viste bien bonito, y con el jugador que es humildito, con ese no me voy a llevar. Entonces, a mí algunos jugadores me han dicho, no, es que usted se lleva con todo mundo, me dice, y aquel no, aquel solo se lleva con los que más o menos tienen pisto. Y ya me dicen el nombre de la persona, ¿verdad? De los que lo invitan a comer, me dice, con eso es que se lleva, pero al que no le da nada, ese no se le acerca, dice. Entonces, cada quien tiene su forma de ser. Y hay personas, por ejemplo, a mí me han criticado porque dicen, nada, lo que pasa es que ese tonto ahí en ese parque le gusta regalar el trabajo. No, a mí no es que me gusta regalar el trabajo, porque a mí me pagan por un trabajo que hago.
2: Buenas.
0: Permítanme.

0: Ok, estamos acá de vuelta, ¿va? Lo que pasa es que pensé que me traían a Jorgito Peralta, pero no, es a don José Hernández que están buscando por acá. Bueno, como les decía, ¿va? Cada quien tiene su forma de ser, cada quien tiene su ideología de manejar las cosas. Entonces ahí uno no puede cambiar a las personas. Lo que puede hacer uno es alejarse de la persona que no le simpatiza. Yo les decía, en el parque a mí me dije, no, lo que pasa es que es el tonto ahí, porque yo me han dicho... Fíjate qué dijo fulano y se expresó de esta forma de voz. Ese tonto le gusta regalar el trabajo ahí. No, a mí no me gusta regalar el trabajo. Yo cobro por lo que hago. Lo que pasa que hay gente que dice, nah, a mí si no me dan tanto en ese futbolito no estoy. A mí si no me dan 15 mil pesos yo no me acerco a ese futbolito. Y eso no es cuestión de que uno se va a ir a lucrar ahí. Uno lo hace por tres cosas, lo hace uno. Mire, en primer lugar, vaya, en mi caso yo lo hago una porque me gusta y me relajo bastante, va. Yo lo hago por tres cosas, les voy a explicar por qué. Una, porque me gusta, me relajo bastante. Dos, por formar parte de la sociedad, por sociabilizar con las personas y darme a conocer con las personas, ¿va? Y tres, porque me pagan. Si bien es cierto, no me pagan como dijo aquel que si no le daban 15 mil o 20 mil pesos no iba. No va a ir nunca. Jamás va a ir. A mí me llaman de un campeonato y me dicen, venga, píteme una final, le voy a dar tanto. Sí, perfecto, voy. Si tengo chance, voy, ¿va? Pero llega otro y le dicen, ¿cuánto cree que me puede? No, si me da 1500 voy. Y entonces las personas creen que esta situación es de cómo se llama, de que voy a ir a llenarme las bolsas. Y me dicen a mí, y lo peor que ese ni puede, pues, como el trabajo que usted hace. Entonces, como le digo, cada quien tiene su forma de hacer su trabajo. Yo tengo el mío, el otro tiene el de él, el que sigue tiene el de él, y así sucesivamente. Yo les digo, bueno, habemos muchos aquí. Porque aquí hay otro compañero que le gusta narrar, pero él no trabaja si no le pagan bien, va, como dijo él. Entonces, me dijo un dueño de un canal, no, lo que pasa que es que él quiere ganar más que yo, que soy el dueño del canal. Entonces, no, la cosa no es así. Porque aquí piensan que nosotros vamos con don José Hernández a transmitir un partido al estadio y que en ese partido vamos a ganar 20 mil lempiras o 10 mil lempiras, va. No, no, pregúntele al compañero Raúl Campos del otro medio de comunicación cuánto le queda de ganancia de una transmisión que hace. Y que este hombre mueve un montón de gente y equipo, porque allá es más difícil, porque hay que llevar cámaras, hay que llevar internet, hay que llevar monitor para estar viendo cómo está saliendo la señal. Ese es más complicado. Entonces, pregúntele cuánto le queda de cada partido que transmite. Entonces la gente cree aquí que es que uno se lucra de esta situación, si uno lo hace porque le gusta esto. Vaya, usted me escucha un patrocinador aquí en este programa. Este programa es de la radio. Se llama Hablando de Deporte, ¿va? Y este programa es de la radio. Yo no tengo un patrocinador. Yo vengo aquí a relajarme, tranquilo. Si yo quiero venir, vengo. Si no quiero venir, no vengo. Y nadie me dice nada. Lo que pasa es que a mí me gusta hacer las cosas y me gusta hacerlas de forma profesional, ¿me entiende? Aunque no sea profesional, y ser serio en esto, porque yo soy narrador deportivo y comentarista deportivo, empíricamente, porque no tengo un título, ¿va? Yo soy empíricamente porque no tengo ni un título, pero soy perseverante en este tipo de situaciones porque a mí no me gusta hoy estar aquí, mañana salir con música, pasado salir con noticias, después salir transmitiendo novelas, después... No, uno se da a conocer por una... Uno tiene un solo planteamiento y punto, ¿va? Y aparte de eso, yo todo el tiempo me ha gustado ser original. Yo soy yo y punto. Yo no ando imitando a este, yo no ando hablando silbadito, que es el pichichi, que no sé qué, que no sé qué, que la liga europea, que la... Y como dice otro por ahí que dice, ¿cómo es que dice? Es es que no me acuerdo cómo hay un estadio que le, que hasta grita ahí emocionado. O sea, sí es bonito. ¿Para qué? ¿Me entiende? Es bonito. Pero uno tiene que tener su propio estilo. Dijo el ya desaparecido Henry Marvin Cabrera en una entrevista que le hicieron.
1: No, dice, lo que pasa que han salido un montón de narradores, dice, imitando, dice, y uno debe de ser original.
0: Por aquí había visto esta entrevista. Feliz 23 años. Yo voy a cumplir 39 años de estar con Mari, dice, del 87, ¿va? Ah, me recuerdo don Modesto Ramírez que tiene una canción, ¿va? con la que conquistó a la esposa. ¿Con cuál conquistó a la esposa, don Modesto? Me acuerdo de esa anécdota de don Modesto Ramírez. Sí, entonces mire, uno tiene que ser, como dijo aquel comentarista, ¿va? Uno tiene que ser ojirinal. Por decir original, dice ojirinal, ¿va? Mire, por aquí estaba. Ya voy a ver si lo encuentro por aquí. Hablaba de la gente que dice que han salido un montón imitando, dice. Y la cuestión a veces no es así. Creo que es esta la entrevista que... Espérenme, voy a ver si es esta. No es esta, fíjense. No es esta. Él habla ahí sobre esa situación, ¿va? De que han salido varios... De que han salido varios narradores. Él habló en una ocasión, ya día fue esa entrevista, ¿va? Ya día fue esa entrevista. Vamos a ver. Él hablaba sobre. Es que no sé cuál es la entrevista. Por aquí la había visto yo. Es que se me olvidó guardarla porque yo quería comentar eso. Que le hicieron una entrevista en donde él dice que han salido, no le fallaba eso, mire. Espéreme, deje ver aquí, que sale con...

No, no, no, no, no está por acá. Estoy perdiendo el tiempo acá más bien. Estaba queriendo yo escuchar lo que decía aquí. Espere, me voy a ir al encuentro aquí.

0: entrando porque entrando este.
1: Bueno, son las 7 de la noche con... No la encontré. No la encontré, yo por aquí la había visto, ¿va? Pero no la encontré. Ahí decía él. Sobre esta situación hablaba de que... No, ya no la encontré. De eso, ¿va? De que hay algunos narradores que imitan a los argentinos. Imitan a los argentinos. Uno tiene que ser original, ¿no? Uno tiene que ser lo de uno, ¿va? Mejor que lo imite. Por ejemplo, don Modesto Ramírez, mi buen amigo don Modesto Ramírez, y no se va a jugar el partido mañana, don Modesto. Don Modesto Ramírez tiene su forma peculiar de dirigir y él dice, o de locutar, ¿va? Y él tiene su propia frase, pues. ¿Ah? Él tiene su propia frase. ¡Qué tremendo, ¿va? Entonces, ese ya es peculiar de él, ¿va? Cada quien tiene lo suyo. Cada quien tiene lo suyo. Entonces, sale mejor que lo imiten que imitar, ¿va? Uno no... aquí los critican a todos. A todos, ¿va? Y a mí siempre me han dicho, no, que aquel se la tira de que hubo, que aquel... No, pues, yo les digo, yo no soy el mejor. Aquí habemos muchos que los podemos... Lo que pasa que algunos piensan que sí se puede sobrevivir de esto, ¿va? Sí se puede sobrevivir, pero si pudiéramos, si solo sobreviviéramos del medio de comunicación, en mi caso, ¿va? Por ejemplo, don Modesto Ramírez no estuviera ya metido en el aserradero. Yo no estuviera ya en otro trabajo. Si esto lo hacemos prácticamente por hobby, ¿va? Por hobby lo hacemos esto. Entonces, son situaciones que uno tiene que entender. Por ejemplo, ahí hay gente que al parque no va a hablar en un micrófono si no le dan tanto, dice, ¿va? Y de ahí no vaya a creer. Si de por sí dijo aquel que muchos los pagaban a nosotros, en ese futbolito que al final no los pagaron nada, ya hoy es 8 de mayo, el futbolito terminó el 15 de noviembre del 2025. Los dijeron, espérense un ratito, espérense un tiempito, ya les vamos a pagar. Y ya pasó diciembre, enero, febrero, marzo, abril, mayo. Ya vamos sobre 7 meses. Y al final no sé si van a pagar o no, ¿va? 7 meses, ¿va? Que la alcaldía, y lo peor que cuando estábamos en ese futbolito, no, hay que decir que este, hay que decir que el otro, hay que decir que viene Salvador, que este y que el otro. Y había unos compañeros ahí que hasta se emocionaban, que no lo dejaban ni narrar a uno, por estar diciendo, que Rudy por aquí, que Salvador narrarla por allá, que por aquí la lleva, que por allá la puso. El día que vino Salvador narrarla aquí, se emocionaron los compañeros que estábamos ahí. Les digo yo, bueno, yo siempre conservé la calma, tranquilo, y les digo yo, no vayan a traer a Salvador aquí porque van a cometer un error. Y si el hombre es inteligente, no va a venir aquí donde estamos nosotros. No llegó. Que decía aquel muchacho, lo vamos a traer aquí, que narre un gol delante. No va a venir. Sí, nosotros le decimos y Rudy habla con él, no va a venir. Si el hombre es inteligente, no va a venir. Ustedes se la tiran de políticos y no saben cómo se maneja la política. Ese hombre aquí no va a venir, le digo, y les apuesto lo que quieran que no viene. No se acercó ahí. Le fueron a decir y dijo, en un momentito voy. Hasta la vez, estuviéramos esperando lo que llegara. No iba a ir, señores, yo sé por qué. No se iba a ir a parar ahí a esa cancha. Porque el hombre es bien inteligente, el hombre no se dispara hacia a lo penco, como dicen. Bueno es bueno, como dijo aquel, ¿va? Mario Lozano, mañana juega la Olimpia, Mario. Póngase chiva, como dijo aquel. ¿Cuál es el rol que trae para hoy, Jimmy López? Hoy venimos enamorados. Mira, hoy voy a saludar a mi esposa porque está de pláceme, Mario. Hoy voy a saludar a mi esposa porque está de pláceme, ¿va? El día de hoy vamos a poner las mañanitas. Bueno, el Olimpia le ganó a Maratón 2-0. Partido tan polémico este, ¿va? Y Génesis, Policía Nacional, le ganó a Los Lanchos 3-1, papá. Y Motagua empató contra la Policía Nacional. Y este Génesis, véale, papá, no vaya a sorprender a propios y extraños. Olimpia ganó y Maratón ganó. Tienen 3 puntos cada uno. Y el España se tambalea. Y mañana juega el Olimpia contra el España. Allá en San Pedro Sula. Juega el Olimpia contra el España mañana a las 8:15 de la noche. Ah, Olimpia contra España. Y Motagua le toca contra Olancho, pero todavía no han dicho a dónde y cuándo y a qué hora van. Todavía no han dicho. Solo se sabe que juega contra Olancho Motagua. Olimpia le toca contra el España allá en San Pedro. Mañana 8:15 de la noche. Todos a ver ese partido. ¿Verdad, Mario?
2: ¡Mario Lozano!
1: La tiene Mario Lozano. La lleva por la banda derecha. La lleva por la izquierda. Ah, lleva unas dos que tres. Venía quemado, Mario. Con estas temperaturas que están haciendo ahorita, Mario. ¿Se acuerda que yo le dije, Mario? Que si Semana Santa iba a estar tranquila, cálida, sin calor y sin nudo, agárrese para en mayo, le dije yo. Agárrese para en mayo, le digo yo. Mire, se están dando unas temperaturas que parece que se murió el demonio. Son las 8:29. 8 de la noche con 29 minutos. Tengo la pausa por acá. Y pues, habían dicho que el partido Cobras contra los Charcos se iba a jugar mañana, a eso de las 3 de la tarde, pero al final no se jugó, ¿va? Hoy nuestro compañero Nelson Rivera nos escribía eso de las 5 de la mañana, porque a esa hora le dieron Cristiana. Es que el problema fue que a este muchacho no lo prepararon. No lo prepararon. Me imagino que a esa hora solo entre familiares lo fueron a enterrar. Se llamaba Oscar López. Y solo por cerveza lo conocían sus amigos, ¿va? Allá en la ermita. Hoy le dieron Cristiana Sepultura en buena mañana. Ni el sol había salido cuando le dieron Cristiana Sepultura, porque el muchacho, pues el cadáver se les descompuso. Y tuvieron que irle a dar Cristiana Sepultura, según nos confesaba nuestro amigo Nelson Rivera, ¿va? Que perdió al sobrino ahí, ¿verdad? Siempre le gustaba estar ahí en la orilla del campo viendo jugar a su sobrino. El famoso cerveza era bueno para jugar el muchacho, ¿va? Pero tuvo ese percance donde perdió la vida y le dieron Cristiana Sepultura el día de hoy a buena mañana, como dicen por ahí, ¿verdad? A buena mañana. Así que mañana juega el Olimpia contra Real España, juega el equipo de Mario Lozano y de Víctor Lozano contra el equipo de Mario Rolando Burgos y de Jorgito Peralta y del profesor Mario Castillo. Saludos a don Ramón Torres. Ahí está don Ramón Torres. Lo tienen preocupado el equipo, ¿va? Lo tiene preocupado ese mentado Lancho y ese Génesis Policía Nacional al amigo Ramón Torres. Saludos a don Oscar Valle y también a don Carlos Rodas allá en el tablón, ¿va? Pues allá saludamos a don Carlos Rodas y a don Oscar Valle. Don Oscar Valle dice, Mario Lozano el otro día me preguntó que si don Oscar Valle estaba vendiendo piernas de pescado. Ah, quería hacer una sopa de piernas de pescado, dije Mario. Entonces no se va a jugar el partido mañana. Entre los Charcos y el equipo Cobras, va. No ha pasado el bus de los potros rumbo a Tegucigalpa, dime. Como a eso de las 2 de la tarde pasó. Hoy pasó el bus de los potros rumbo a Tegucigalpa, dime. Como a eso de las 2 de la tarde pasó. Ahí pasaron los caballos que nunca se rinden, va, Mario. ¿Cómo es que dije la frase ahí? Un potro de verdad nunca se rinde. Algo así dice, va. Pero ya ve. Así que ese partido está por definirse, Mario. Aquí dije que está por definirse. ¿Sabe usted algo de Motagua, Potro? ¿Sabe usted de Motagua, Potro? Porque dice que está por definirse en la jornada 3, sería, va. Real España juega contra Olimpia mañana en San Pedro Sula a las 8:15 de la noche. Va a estar bueno ese partido. Va a estar bueno ese partido, ¿va? Con esa papada de mentado video ese, yo no sé qué, púchales ahí. Más bien atrasan más el partido. Por ahí está don Rolando Pavón también allá en la Manantiales. Don Rolando Pavón, Chevito Ortiz en la 10 de septiembre. Por ahí nos escucha. Allá nos escucha Meme también en Río Dulce. Meme dice, solo don Modesto saluda a vos. Dice, pone celoso Meme, ¿va? ¿Ah? Solo don Modesto y don Modesto y don Modesto y don Modesto y don Modesto. Ahí me reclama Meme a veces. Saludos a Meme por ahí, que nos está escuchando en Río Dulce. junto con todas las personas que estén por ahí, pues que la esté pasando bien, meme. El domingo vamos para allá, meme. El domingo juegan los que cobran. O sea, juegan los cobras el equipo de meme allá en Río Dulce, ¿eh? Por ahí saludamos a Germán Cruz, también más conocido como Churuncuyo. Fue jugadorazo, o sea, Churuncuyo, ¿verdad, don Modesto? Ah, fue jugador. ¿A qué hora juegan los cobras? Los cobras juegan a las 11 de la mañana, contra los polleros del Halcón. Así que a esa hora, en la jornada número 6 es esta. Queda pendiente todavía el partido entre los Charcos y el equipo de los Cobras, allí en Río Dulce. 7:34, tengo la pausa comercial. Aquí tengo los resultados del domingo pasado. La Ermita le ganó 3-1 al Suyapa, al equipo de Pelomba, como decimos popularmente, de... Javier Ortez, el famoso Pelón. Este equipo de Pelón le dejan toda la carga solo a Pelón, ¿va? Y a Alvin Flores. Libertad le empató 3-3 contra el Juventus. 3-3 quedaron. Y el Halcón le metió 3-1 al equipo Esperanza. A pendiente cobra los Charcos. Y no se juega ese partido mañana. Bueno. Ya vamos a venir con los partidos que se van a jugar este domingo allí en Río Dulce, en el cual pues gracias a Elvin Canales y a Douglas Amador, saludos al muchacho Douglas Amador con su empresa de servicio de transporte de taxi Reina, allí Ermita Talanga, viceversa Talanga Ermita, pues por estar apoyando el campeonato ahí en Río Dulce y por estar también apoyándolos en la narración deportiva. El muchacho Douglas Amador y su empresa de transporte de servicios de taxi Reina. 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Ahí está frente al cuartel de los Chavarrías. Está Villares, Cervecero y Villares Toby del amigo Elvin Canales y su esposa, ¿va? Saludos a todos los que están ahí en Villares Toby. Cervecero y Villares Toby allí en la comunidad de Palmira. Saludos a Paco Rodríguez también. Paco Rodríguez allá en Palmira. Y está por ahí también don Fausto Solís. Vamos a la pausa comercial y luego venimos con más en su programa Hablando de Deporte.
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aquí estamos nuevamente. Estábamos en comunicación con don Ángel Maradiaga, que está un poquito también con esta calor, un poquito mal de salud, ¿a? Porque se le pegan los cigüeñales a uno con esta, se le pegan las fricciones para don Ángel con esta temperatura a uno. Saludos especiales para todos, ¿verdad? Que la estén pasando bien. Por ahí está don Oscar Valle, don Carlos Roda, don Ramón Torres, don Ramón Saavedra. Y todos los buenos amigos, allá está don Pedro Alberto Flores, allá en el Guante. Por ahí saludamos a don Ángel Darío Montes, que se preocupa con este Olimpia, don Ángel Darío, Javier Ponce y toda su familia ahí en el Guante. Allá está el profesor Mario Castillo también, que está sufriendo con eso de la España, ¿va? Igual que don Modesto Ramírez, ¿ah? Anda con una sonrisa fingida ahorita. Pero bueno, así es esto, ¿va? Vamos a ir saludando a mi querida esposa, ¿va? A mi querida esposa, porque como dice Iván Villanueva, nosotros en los medios de comunicación saludamos a todo el mundo, menos a nuestra familia, dice, ¿va? ¿Ah? Aquí la mañanita para mi esposa, hoy estuvo de plácemo, está de plácemo, ¿va? Porque el día se termina hasta la 1 de la mañana, dijo aquí. Cuando le pregunté a aquel cuál es la primera hora del día, la 1 de la mañana. Bueno. Ahí está, mire Mario Lozano. Y el domingo

0: saludos a mi querida esposa Patricia Pineda. Hoy está de pláceme la vieja, ¿va? ¿Ah? No es, se enoja que le diga vieja, pero yo así le digo, ¡la vieja! Mi vieja.
1: Felicidades.
0: Ahí la saluda a su hija también, Carla Patricia Pineda.
1: Con alegría y sobre todo.
0: Su hijo Walter Sariel López.
1: Con alegría.
0: Su hija Jennifer López. Y también su nieto, que tuvo un percance el día de ayer, pero ya está fuera de peligro, Cedec Pineda también.
1: Que tenga suerte.
0: Melqui Cedec Bonilla tuvo un percance el día de ayer por la mañana, se accidentó en la moto, pero ya está fuera de peligro. Solo fueron, bueno, creo que se fracturó una mano, se raspó por ahí, pero ya está fuera de peligro, muchachos. Ahora recuperarse, ¿va? Así agarra escuela uno también.

0: Es la única que podemos ir a pasear con 100 pesos para cenar, va, don Modesto. Ah, de ahí otra no los va a aguantar para que lleguemos con 100 pesos.
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0: Así les digo yo, que la vieja que tiene uno en la casa es la que le aguanta todo. Si uno le dice, fíjese que hoy solo hay para tortilla con mantequilla. Ah, no se preocupe, tal vez mañana nos va mejor.
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0: Ah, es con la que uno sufre las buenas y las malas. ¿Va? Yo no soy casado con ella, yo solamente soy amachinado, pero cuando se casan les dice, promete estar en las buenas, en las malas, en la salud, en la enfermedad. Y algo que a los 3 meses están desapareciendo ya. Se están divorciando a los 5 meses.
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0: Y sí prometo, dice, ante la ley de Dios, ¿verdad?
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0: Es la única, va, don Modesto, que usted puede ir con 200 pesitos el sábado y les mira, vieja, solo esto me sobró después de que pagué todas las deudas. ¿Ah?
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0: Y la mujer solo le dice a uno, pero pagó las deudas, ¿verdad?
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0: ¿Le pagó a doña Cipriana?
1: Sí.
0: ¿Le pagó a doña Fulgencia? Sí.
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0: Bueno, ahí vamos saliendo.
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0: Pero otra que le va a decir, la de la calle, no.
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0: Con eso me va a salir, si no me

0: decimos adiós.
1: Como dijo una por ahí, lo que usted gana en un día, yo en una, en el desayuno me lo como. ¿Qué le parece a usted, Mario? Encontrarse una mujer de esas que le diga a usted, lo que usted gana en el día, en solo en el desayuno me lo como yo. ¿Ah? Lo decepciona el
2: todo. Con alegría y sobre todo lleno de dicha, que te la pases con alegría.
1: Dice Carla Patricia Pineda, mi negra picuda. ¿Ah? Mi negra picuda. Viejo, salúdeme a mi madre que la amo mucho, dice. ¿Ah? Mi negra picuda está por ahí. Celosa mi negra, va. No, y también te quiero, negra. Esta negra es mi hijastra, pero es la que más pasa pendiente de mí, más bien, va. Para mi cumpleaños, el día del padre, para todo. Por eso la quiero mucho a mi negra picuda. La he regañado también. Yo no soy el papá biológico de ella, ¿verdad? Pero me ha sufrido muy buena regañada también.
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1: Ya está grandecita, ¿eh?
3: 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Las mañanitas
1: alegres. Mi negra picuda.
2: Felicidades.
1: Dígale que su hija mayor la ama, dice, con todo el alma y su corazón. Que estoy súper orgullosa y agradecida de la madre que Dios me dio. Soy una hija dichosa, porque es la mejor madre de todo el mundo, que la amo. Dice Carla Patricia, mi negra. Mi negra picuda, mi negra resentida, Carla Patricia, la negra, le digo yo, mi picuda. Oye, negra, cantémosle a tu

0: Dice Delmer Varela, feliz noche Jimmy, ¿qué tal? No, aquí estamos, mire, con una enorme calor, que olvides, Delmer Varela.
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0: Para este Día de la Madre también quiero felicitar a mi querida madre, soy la Vanega, que no va a estar, va el Día de la Madre. A mi querida esposa, Patricia Pineda, que es la madre de mis hijos. Y también a mi hija, Vilmari López, que es madre también de mi pichingo, ¿va? De mi pipirrín. David Francisco. No sé si podrá mencionar la jornada de mañana y domingo del futbolito, dice. Ah, sí, hombre. Permítame, Delmer. Son las 7:40. Es que ahorita estoy emocionado, Delmer, porque está de cumpleaños la vieja, ¿va? Y si no la saludo, no me va a dar cena, me dijo. Miren, en el futbolito, mañana, sábado 9, a las 7 de la mañana, a las 7 de la noche juega Jalaca contra Los Charcos. Voy a ir a ver estos partidos mañana, bien. Mañana juega el Olimpia, mañana juega el Olimpia. A las 8 juega Puma contra Finca de Gallo, Finca Los Gallos, y esto dónde es, Finca Los Gallos. Y a las 9 de la noche, La Ermita contra Amigos de Beni, ¿va? Contra Amigos de Beni. Para el domingo, a las 7 de la noche juega Club Deportivo La Ermita contra Finca Los Gallos. Finca Los Gallos, ¿va? A las 8 juega Club Deportivo Alfa contra Amigos de Beni. Y a las 9 de la noche, Los Charcos contra Palmeira. Recuerde que es un campeonato relámpago, ¿va? Por eso usted escuchó que los equipos que juegan mañana juegan pasado. Por eso se llama Campeonato de Veteranos Relámpago, ¿va? Y como este domingo es Día de las Mamas, ¿va? Voy a poner esta canción también. Mire, Mario, estas son las de hoy, ¿ves? Con esa puede sacar la pilosta, ¿eh? ¿Qué dice Mario? Sáquese una.

0: Mire, para este Día de las Madres, saludos especiales a todas las madrecitas lindas, ¿va?
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0: Por ahí está Nubia Sánchez, que es madre también, y Mama Alicia. Allá en el Agua Blanca está Karen Ponce también. Que es mama también, ¿verdad? Yarixa, ah, no, Yarixa.

0: Eso sí, no se sabe si habrán colado menores de edad. Dije, nosotros sí, estoy seguro. Somos mayores de 40, dije Delmer, va. Saludos a Carla también, mi hija, a mi negra picuda, por ser madre también, va.
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0: Estas dos, mire, esta es la otra, creo, va. Es que este domingo es día de las mamas. ¿Sí?

Bueno, son las 7 de la noche, 55. La vamos a dejar ya para retirarnos del programa. Esta canción en alusión al Día de las Madres, que se celebra este 10 de mayo, este próximo domingo. Saludos a todas las madres lindas y hermosas, ¿verdad? Que miran por sus hijos, porque mire, mi madre, ¿verdad? A pesar de que nosotros ya estamos con nuestros hogares, nuestros, bueno, yo incluso ya tengo hasta nietos, ¿va? Pero mi mami, cuando yo no voy dos días seguidos a la casa, ahí me está llamando. ¿Para dónde has agarrado? ¿Dónde has andado? ¿Has estado saliendo tarde del trabajo? Mi querida madre, ¿va? Mi hermano también, el mudito, a que usted lo conoce como el mudito que trabaja con los Rubel, ahí queda preocupada cuando se nos pierde, ¿va? Que allá aparece dos días que sin aparecer, sin ir donde ella, ¿va? Y la madre, por eso dicen, ¿verdad? Que amor de madre solo hay uno. Amor de madre solo hay uno. Entonces, mi madre, hoy casualmente, antes de llegar yo acá al programa, pasé por donde ella en la tarde, porque mañana va a viajar, mi querida madre. Mañana se va a ir con sus nietas. Gracias a las nietas también, ¿verdad? Que la quieren mucho a mi querida madre. Las otras nietas, por parte de las otras hijas que tiene ella, se la van a llevar a un convivio que tienen por allá. Y pues ella va a viajar mañana. Entonces, hoy pasé por ahí y en la tarde que llego, mi madre va: hijo, ¿querés café? Ya, agarra café que ahí hay. ¿Comiste hoy? ¿Cómo te fue en el trabajo, verdad? Eso, imagínese, mi querida madre. Siempre que llego en la tarde, ¿comiste hoy, hijo? O te hago un huevito ahí si andas con hambre o algo. Porque a veces le digo, no, comí en la mañana, le digo yo, pero no me ha pegado hambre. No, pero si andas con hambre, te hago un huevito. Yo, mi querida madre, ya no me gusta que se ponga ahí a estar cocinando ni nada, ¿verdad? Porque el domingo, el sábado, casualmente, ¿no? ¿Cuándo fue 3 de mayo? El 3 de mayo cumplió 84 años mi madre, ¿verdad? Y pues lo único que le pedimos a Dios es que siempre la mantenga con salud, porque ella, gracias a Dios, no tiene ninguna enfermedad. Gracias a mi querido Dios, ¿verdad? Ella no tiene ninguna enfermedad de base, ¿va? Ya los años hacen mella en las personas, ¿va? Ya no es lo mismo, ya no tienen la misma agilidad. Ya si se paran en un juguete de un niño, en cualquier cosa, se pueden caer, ¿va? Porque uno, a medida que va siendo viejo, va volviendo a ser niño. El niño, cuando empieza a caminar, se enreda en algo y se cae. Así son las viejitas, ¿va? Y pues a los que todavía tenemos a nuestra querida madre, pues es un privilegio poder pasar un día de las madres más con ellas. Y me dice mi madre, no, fíjate que me voy a ir para... No, está bien, váyase. Y yo la miro todos los días, le digo. Y usted no se preocupe, que el día de las madres, le digo, para mí es todos los días. Ah, mi querida vieja, ¿verdad? Mi querida madre. Y pues va volviendo a ser niño. El niño, cuando empieza a caminar, se enreda en algo y se cae. Así son las viejitas, ¿va? Y pues a los que todavía tenemos a nuestra querida madre, pues es un privilegio poder pasar un día de las madres más con ellas. Y me dice mi madre, no, fíjate que me voy a ir para... No, está bien, vaya.

0: hallar café en el fuego, me. No se preocupe, le digo que yo por eso tengo a la vieja allá, que ya allá voy a beber en la casa. Y entonces, como le digo, por eso dicen, va, que amor de madre solo hay una, ¿verdad? Y ella quiere mucho a mis hijos, a los cuatro, no tiene diferencia para ninguno, y a mis pichingos chiquitos ahora, va. Está Daylor Alcide López y Darep, Gerson Darep López, que son hijos de mi hijo mayor, va, de Gerson López, que son nietos de don Alfredo Cáceres. Saludos a don Alfredo Cáceres, a doña Reina por allá, va. Y a la también de a David Francisco, el hijo de mi hija también, ¿verdad? Me los quiere mucho, mi querida madre, ¿va? Entonces, el amor de madre es incondicional, ¿va? Para todos, ¿va? Ahí está este 10 de mayo, que se celebra el Día de las Madres. Saludos a todas las madrecitas lindas, ¿verdad? Hay madres muy jóvenes, ¿va? Que tienen menos de 20 años, pero de igual forma, la vida los va enseñando nosotros a... Porque yo tengo 47 años y mi hijo mayor tiene 30 años, ¿va? Entonces, son cosas que pasan en la vida. Entonces, a lo largo de una trayectoria en el recorrido de la vida, con aciertos y errores, pero uno aprende, ¿va? Uno aprende, ¿verdad, don Carlos Roda? Y nosotros a veces, cuando corregimos a nuestros hijos, a veces les decimos a los hijos, porque uno ya pasó por allí y a veces ahí se trompezó, ¿va? Entonces, por experiencia, cuando yo por eso, cuando una persona adulta a mí me da un consejo, yo le pongo mucha atención a lo que me dice. ¿Me entiende? Yo le pongo mucha atención a lo que me dice, porque a mí me enseñaron a respetar a los mayores, ¿verdad? Entonces, aunque yo ya sepa las cosas, yo no le dije nada, pues yo ya lo sé, ¿a mí? ¿Por qué no me esté diciendo? ¿Me entiendes? No, yo escucho y punto, aunque ya sepa las cosas, ¿no? Me decía una persona la vez pasada, mire, que aquí, que para allá, y entonces un compañero de trabajo me dice, pone a explicarte a vos, que vos ya sabes todo eso, ¿no? Entonces le digo, no, ahí déjalo, y las personas escuchan y punto, ¿no? ¿Me entiendes? Si le explica las cosas de una o de otra forma, uno las entiende, porque ya sabe lo que le está explicando, entonces uno no debe... A mí me enseñaron a no ser sobresaliente en lo que yo ya sé. Si usted viene, mira, aquí el otro día, yo tengo 23 años, 22 años de estar en esta radio. Yo todo esto yo lo manejo al dedillo. Aquí me llamó una persona la vez pasada y me dijo, mire, eso se hace así, así, así, me dice, y esos programas están aquí, y ese sello está acá, y es que yo me dice por teléfono, yo me dice eso... Yo tengo tiempales de estar yendo ahí a esa radio, me dice, y yo eso lo manejo, me dice, pero al dedillo, me dice, yo eso, me dice, lo controlo, me dice, con los ojos cerrados. Sí, está bien, le digo yo. No le dije nada, yo solamente lo estaba escuchando lo que me estaba diciendo por teléfono, pero todo lo que me estaba diciendo yo ya lo sabía, ¿no? Porque yo tengo 22 años de estar aquí, ¿verdad? Con don José Hernández en esta radio, y gracias a Dios que me ha dado este privilegio de formar parte de la sociedad a través del medio de comunicación, y a don José Hernández, ¿verdad?, que me dio la oportunidad de darme a conocer a través del medio de comunicación. Yo me acuerdo una vez que me dijeron que usted narra fútbol, sí. Entonces había de hacer un programa de deporte, me dice, para que usted lo que hace allá lo comente aquí, me dijo. Y desde ahí nos quedamos con el programa este que usted escucha los lunes y los viernes a las 7 de la noche.
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0: Ese mero, ¿va? ¿Ah? Gracias a ustedes por haberlos escuchado el día de hoy. Venimos el lunes con lo que pase en estos partidos de la Liga Nacional. Motagua, dice don Ángel Maradiaga, que a él ya lo llamó el presidente del Motagua y que juega mañana a las 5 de la tarde. Dice que el presidente don Pedro Atala ya lo llamó y le dijo, don Ángel, ¿a qué hora juego? A las 5 de la tarde juegue, dije, entonces pusieron el partido a las 5 de la tarde. Saludos, don Ángel Maradiaga. Me ha estado los limones, don Ángel. Ocupo limones, ¿eh? Para echarle al guaro. ¿Ah? Para echarle al guaro. Bueno. Bueno, si Dios lo permite, estaremos ahí el domingo, creo, ¿verdad, don Modesto? En Río Dulce. si Dios lo permite.

Viste, creo que ahí estaremos. Va. A mí no me han dicho nada. Va. A mí no me han dicho que vaya, pero tampoco no me han llamado para decirme que no vaya. Va. A mí no me han dicho nada. 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A las 9 de la mañana juega Libertad contra la Ermita. A las 10 de la mañana, perdón, 11 de la mañana juega Cobras contra Halcón. A la 1 de la tarde juega Unión Suyapa contra la Esperanza. Y para cerrar jornada, Los Charcos contra Real Juventud, el campeonato de ahí de la Río Dulce, ¿verdad? Si Dios así lo permite, estaremos el próximo domingo desde Río Dulce, cortesía, como dije Don Modesto Ramírez, ¿verdad? 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Nos vamos, nos despedimos, los invitamos para la próxima. Si Dios así lo permite, aquí estaremos con más de su programa Hablando de Deporte. Feliz Día de las Madres para todas las madrecitas y que la pasen bien. Que Dios los bendiga hoy, mañana y siempre, y que sea Dios quien a usted le duplique lo que usted a mí me desea. Permiso, feliz noche y feliz fin de semana.

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4: Hola, hola, apreciables amigos, qué gusto poder saludarles una vez más acá donde está comenzando el programa Naturista Vida y Misterio, el programa que dirige don Enrique. Estamos con todos ustedes ya de nuevo y estamos dándoles esta cordial bienvenida. Saludos cordiales, mis queridos hermanos que ya están ahí en su casita, que están ahí pues con su familia. Hermanos que están ahí haciendo planes con sus propósitos en la vida. Así es el caminar de la vida humana. Pensar, diseñar y ejecutar. Y así es el pensar del ser humano para poder hacer algo en la vida. Bienvenidos acá al programa que le presenta testimonios reales, testimonios sinceros, testimonios verídicos, que son palabras de agradecimiento a Dios, un agradecimiento a esta hermandad. Aquí no hay mentiras, aquí no andamos pidiendo testimonios así falsos, nada que ver, mi estimado hermano. Yo por eso le invito para que se quede con este programa, para que usted pueda juzgar, que usted mismo pueda juzgar cuando a una persona la están presionando para que hable, se nota en sus palabras. Cuando una persona dice espontáneamente que está agradecido, que está muy agradecido, es una palabra que se siente la sinceridad desde que se escucha. Escuchemos nuestro primer testimonio. Quiero que le contemos al público qué era lo que pasaba con usted, hermana.
6: Mire, hermanito, yo le cuento que cuando yo iba, yo caía. Caí en un día, caí, hermanito. Que eran mosquero.
4: Ajá, moscas.
6: Sí, moscas, rumbaban y yo caí grave.
4: Bueno, sigámosle contando al público. Mira, ¿qué pasó cuando usted se desmayó?
6: Cuando yo me desmayé, pues ya no me podía parar. Entonces le dije, me lléveme a la cama, le dije, ya no aguanto, le dije yo. Cuando sí. Yo llegó mi hija, me dijo, mamá, ¿qué le pasa? Me dijo, no, hija, le dije yo, no sé, le dije yo, caí en la cama. Y ella se puso a llorar. Cuando ella dijo, vaya a coserle, me dijo una pimienta, me dijo, la machucó bien y me la dio con eso algo yo. Pero estuve hermanito como 4 meses postrada en la cama que no me levantaba.
4: Y ¿usted escuchó el programa nuestro en la radio?
6: Sí, yo lo escuché, hermanito.
4: ¿Y qué pensó usted cuando escuchó ese programa?
6: Mira, cuando yo lo escuché, yo escuchaba los testimonios que daban los demás hermanos, y dije yo no voy a ir a donde los hermanitos, tengo la 28, dije yo que me voy a ir, dije yo, como pude, yo el primer día les dije, yo ellos no soy en pandemia, solo sabía a mi hija la que tengo en la casa, y la otra más pichona, sabía que, dije yo, no van a decir dónde voy. Cuando yo me vine, hermanito.
4: Se vino para acá, para Siguatepeque, donde sí. Nosotros. Sí. Y le dieron la medicina.
6: Y me la dio la medicina, hermanito, yo no traía dinero.
4: Pero siempre le dimos la medicina.
6: Me dio la medicina, hermanito.
4: Sí, sí.
6: Pero
4: sí.
6: Eso,
13: todos los hermanos que ellos necesitan que vengan a Ganchester, hermanito, porque usted es una gran persona, que es hermano como usted no hay.
14: Y cuénteme, cuando usted tomó la medicina, ¿usted empezó a dormir o siguió con el sueño, con el insomnio?
13: No, ya empecé a dormir, hermanito, ya cambié.
14: Pero la medicina que usted se tomó, los jarabes, esa medicina le llegó, ¿sintió usted que le llegó?
13: Sí, me llegó, porque yo le digo a mis hijas, y medicina así de centro de salud no me llega nada, le dije yo. Solo me llega la medicina que me da el hermanito Enrique, le dije, y no.
14: ¿Usted duerme ahora?
13: No duermo, hermanito, ahora duermo, ¿para qué?
14: ¿Ahora sí duerme?
13: Sí.
14: Pues estaba durmiendo ahí en esos muebles,
13: sí,
14: ahorita.
13: Sí, estaba, ¿verdad? Durmiendo y otra cosa, hermanito.
14: Ahora duerme demasiado, mi mamá.
13: Sí, ahora sí duermo.
14: Sí.
13: Y otro testimonio, claro, también, hermanito, de mi hija.
14: Ajá.
13: Que mi compañero lo llamó, que estaba asustada y estaba suelta del gran flujo, entonces le dije yo a él, llama al hermanito Enrique, le dije, porque es el único, le dije yo. Entonces, ya me dice, mira que lo llamé, me dice, ¿y qué le digo? Me dijo que le voy a dar esta medicina, la que le diera, me dice, el romero, me dice, con la miel de abeja y el, no sé qué otra cosa era. Sí, el romero era, con la miel. Entonces,
14: romero, dije, miel de abeja y cuculmeca.
13: Ah, no, solo eso le dio, solo el romero.
14: Ah, bueno, pero eran los tres. Pero él solo le dio romero y miel.
13: Sí, solo le dio romero y miel.
14: Se le cortó
13: el flujo. Se le cortó el flujo.
14: Ajá, qué bueno.
13: Y ahora le digo a ella, hija, le digo, anda, y yo le pido al señor, hermanito, que tiene que venir aquí entre usted. La otra hija también tiene que venir.
14: Sí, tráigalas. Si tienen enfermedades, tráigalas que yo les voy a ayudar, ¿verdad? En el nombre del Señor.
4: Miles de personas le están dando gracias a Dios por haber encontrado este centro, por haber encontrado a don Enrique. Quiero decirles que soy una persona ya de mucha experiencia, una persona que ha ayudado a miles de personas y quiero ayudarle a usted. Si usted me está escuchando en este momento, tiene problemas, vaya, por ejemplo, tiene problemas de salud, déjeme decirle que tengo lo más esencial, lo más importante de la medicina natural para sanar sus problemas de salud. Si esta enfermedad es natural, usted con poco dinero, usted va a sanar esta enfermedad. Si esta enfermedad es un mal postizo, y usted dice que es un mal postizo, y yo también digo, porque usted ya fue donde los médicos, ya fue al hospital, porque usted ya gastó una gran cantidad de dinero, ya consumió medicinas caras, y usted sigue con ese problema solo se le va una semana, dos semanas, y de ahí le vuelve. Además, su enfermedad no solamente es el dolor en el cuerpo, sino que también hay fenómenos extraños y fenómenos paranormales en su vida. Usted que ha perdido la energía, usted que es una persona que le tiene miedo a todo, usted que está perdiendo incluso su capacidad mental, usted que incluso está perdiendo sus energías, está perdiendo todo, su buen desarrollo humano lo está perdiendo. Usted está enfermo y usted está debilitado, usted está incluso también luchando con su economía. Usted dice, soy una persona preparada, profesional, me gradué, estudié, me gradué y soy una persona preparada, profesional, pero a mí no me sale trabajo, al contrario, estoy enferma, dice. Usted se puede fijar ahí que no solamente es su enfermedad, sino que también hay fenómenos a su alrededor que también son muy extraños. Esa enfermedad posiblemente solo puede ser un efecto de una gran brujería. Hay personas que le han atacado su salud, hay personas que le han robado su energía, personas que tenían una energía muy brillante, eran muy inteligentes, muy joviales, muy personas muy dinámicas, pero todo ese dinamismo lo perdieron. Ahora están tristes, ahora están encerrados en su casa, ya no tienen ánimo de nada. Le robaron su energía. Le robaron su energía a la mujer bonita. Ahora ya no tiene ganas de ir al salón, ya no tiene ganas de arreglarse. Ya esa mujer se tiró a un conformismo ya de ser una señora. Esa mujer que hace un año es una mujer bonita, emprendedora, una mujer que se cuidaba, pero todas sus energías, toda su buena motivación se la robaron, le extrajeron su energía. ¿Cómo se lo pueden extraer? A través de altares, a través de conjuros de magia negra, a través de brujería.
15: a través de una terrible brujería, a usted le pueden robar su energía. Usted que es un varón que últimamente, hermano, no le dan ánimos ni de bañarse, no le dan ánimos, hermano, de salir a pasear. Usted está solo y usted está esperando una compañera, pero quiere que la compañera llegue sola. Déjeme decirle que a usted no le dan ánimo de ir al parque, bien bañadito, bien cambiadito, a ver si está una compañera por ahí, una mujer con la cual usted pueda platicar. Recuerde que una relación matrimonial comienza primero conociéndose, después con el noviazgo y después se continúa el siguiente paso, y es así como se han formado las familias. Pero si solo estamos acostados, si no tenemos ganas ni de bañarnos, ni de cambiarnos, si no nos da deseo de ir a trabajar, hermano, a usted le han robado la energía. Vamos en este momento a presentar nuestros testimonios de las personas que ya vinieron acá a este lugar. 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
16: Quiero contar la situación que he estado viviendo desde el año pasado con mi hija, la pequeña. Ella tiene 15 años ya, pero desde el año pasado mi hija ha estado sufriendo por problemas como de la mente, como de depresión. Bueno, incluso hasta la tuve con el psicólogo. Y el psicólogo pues no le encontró problemas de mentales, pero ella ha seguido y sí, seguía así, seguía así. De repente pues se fue de la casa, la encontré, la traje de nuevo y bueno, pasó el tiempo, siguió ella con su depresión, la llevé para donde mi hermana porque ya no quería estar en la casa, porque se sentía mal estando en la casa, y ya pues está allá de mi hermana, pues lo mismo me le pasó, otra vez lo mismo, con dolores de cabeza, que casi no podía dormir, optó por irse otra vez de la casa, se volvió a ir, pidiéndole a Dios, primero, ¿verdad? Ella regresó a la casa, donde ella vino, pues, pero resulta que ella volvía con lo mismo. Pues yo le he buscado bastante médicos, tratamiento, y no me le hallan nada en ningún lado, con exámenes y todo. Entonces yo ya desesperada, ya este año yo ya no hay qué hacer, desde yo no hay, yo le dije. Y vino una persona conocida, me dijo al hermano, y me dijo que buscara, que él era muy, muy bueno. Lo busqué en Santa Bárbara, no lo encontré con él. Acababa de ir desde el viaje de aquí de Tejantel, pues me ubiqué otra vez, me ubicaron en la dirección, fui otra dirección, pues me fui, le fui a buscar al hermano Enrique, y hasta que lo encontré, andaba con ella, ya, desesperada, que decía yo, será que ya no lo hallé. Pero tengo que encontrarlo, decía, no me voy de aquí hasta que lo encuentre. Y lo encontré, gracias a Dios. El hermano me atendió con la niña y me dio un tratamiento. Y ahora, gracias a Dios, la niña, desde que llegó a la casa, pues la niña se le aplicó el tratamiento, empezó a aplicarse el tratamiento desde hoy. Y desde hoy la niña se ha acostado
17: desde que llegamos, la gente tiene horas de estar durmiendo, de estar descansando, como que es un sueño que tenía mucho tiempo de no dormir, que ella tiene ese sueño, y estoy sorprendida porque no dormía de tantas cosas, no dormía de tanto susto que le han hecho, que le ha pasado a ella, está dormida, y ahora está durmiendo, está descansando. Yo le doy gracias a Dios, primeramente porque Él está haciendo la obra, ¿verdad? Y a mi hermana, porque me está ayudando también, porque es un instrumento que Dios está usando para que me ayude con la niña. Sí tengo mucho miedo que mi hija me le fuera a pasar algo. Gracias a Dios, ya está más tranquila, está muy tranquila, gracias a Dios. Le agradezco mucho al hermano que hoy me atendió, que sin pista he llegado donde él, sin dinero, pero con la necesidad que tengo de mi hija, no me importó. Yo le dije y le expliqué, porque sin dinero, y el hermano me atendió solo con el dinero de la consulta y me dio tratamiento. Y él me dijo que me va a ayudar y me dio los tratamientos y yo estoy viendo el resultado, gracias a Dios y gracias al hermano.
4: Y después de escuchar esos lindos testimonios, vamos a darle lectura a muchos mensajes de texto que tenemos acá en nuestro teléfono. Usted se puede comunicar con nosotros a través de WhatsApp. Puede mandar imágenes, puede mandar videos. Hay un WhatsApp aquí, dice, hola maestro, qué gusto poder escucharlo. Mi nombre es Daniela, tengo 39 años de edad. Le escribo porque necesito de su ayuda. Desde hace 4 meses siento que todo lo que hago en mi vida se desvía, sin explicación. Las cosas que antes fluían con naturalidad, ahora se traban sin motivo. He perdido oportunidades con buenos hombres y por estar esperando se me han ido. He perdido amistades y mi ánimo se apaga sin razón. He ido a los médicos, incluso he intentado.
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4: No me ayuda nada. En mi casa se siente una gran pesadez. A veces escucho ruidos extraños en la noche. Los objetos se caen y hasta las plantitas que tenía se secaron. Una amiga me insinuó que alguien estaba haciéndome una cosa y que por eso hasta me quedé sola. Es que le comento, tuve mi hogar, tenía mi hombre, pero se fue. Tuvimos muchas peleas y lo raro que yo no lo rogué, lo dejé marchar y él no volvió. Ahora me quedé sola en esta casa, pero me está pasando todo esto. Esperaré su consejería, don Enrique. Muchas gracias. Bueno, mi estimada hermana, pues estamos entendiendo acá estos mensajes este mensaje que usted nos ha mandado. Usted dice que las cosas ya no le fluyen. Usted dice que se siente desanimada. Dice que las cosas que antes fluían con naturalidad, ahora se traban todas. Dice que ha perdido grandes oportunidades con hombres. Bueno, también dice que perdió un hogar, perdió su hombre. Usted tiene su casa y tenía su esposo ahí. Tuvieron muchas peleas, su esposo se fue, usted se quedó sola en la casa, pero a usted no le dio ganas de luchar por su marido. Ahora usted está sin energía, dice. Ya las cosas no salen bien. Solo tiene 39 años, ¿verdad? Así lo dice en la carta. Dice, mi nombre es Daniela, tengo 39 años. Bueno, mire, estimada hermana. Su amiga dice usted que le dijo
15: que hay alguien que le está haciendo. Pues si alguien le está haciendo a usted, es importante que usted me visite. Visíteme lo más pronto posible. Porque si ya su amiga le dijo, es porque ella sabe. Y todo lo que usted nos ha comentado aquí, déjeme decirle que eso no sucede naturalmente. Esos son los efectos de la brujería. Así funciona una brujería, donde usted pierde a su esposo sin motivos y donde él se va y donde usted no le dan ganas de irlo a seguir, no le dan ganas de luchar por él. Se fue. Usted se quedó en la casa, usted en la casa está sola, necesita un hombre, siente ruidos, hay cosas malas en su casa. Hermanita, pues déjeme decirle que su amiga tiene razón y es importante que usted visite, que usted busque una ayuda. Gracias por mandar este mensaje.
14: Cuando yo recibí su consulta, era por la epilepsia, porque usted caía con ataque.
18: Sí, cierto, por eso, porque a veces caí en ataque así, una molestia bien tremenda, sí.
14: ¿Qué sentía usted antes de caer al suelo? ¿Qué sentía?
18: Antes de caer al suelo sentía como un frío así y algo como que me daba vuelta contando algo así. Y yo paraba en la puesta y sentía como para atrás, y la violencia bien, bien rara. Entonces ahí me caí al suelo y donde caí al suelo me perdí. Ahí para allá ya no supe cómo.
14: Perdí el conocimiento.
18: Sí,
14: el
18: conocimiento y me hablaban y no.
14: No entendía.
18: No entendía y el cuerpo como dormido.
14: Su cuerpo dormido.
18: Sí, cierto.
14: ¿Se mordía la lengua? ¿Se mordía?
18: Sí, también así, mentía como las quijadas, como duras, o sea, algo así que no podía.
14: No las podía mover, no me las tenía duras.
18: Sí, es cierto, duras.
14: Sí. ¿Su familia qué decía cuando usted se desmayaba?
18: Mi papá y otro, un amigo que tengo yo, se pensaban y decían que estaba tremendo con la enfermedad mía,
14: sí. Sí, entonces, pero un día escucharon este programa y dijeron, en el nombre de Dios, vamos a ir a buscar medicina a Siguatepeque, donde don Enrique.
18: Sí, es cierto, mi mamá me dijo a mí que ella se había curado y la enfermedad que tenía ella no era fácil. Me dijo que viniera aquí también yo, ¿quién de usted yo?
14: O sea que ella se curó primero de una enfermedad aquí.
18: Sí, ella curó primero, entonces ahí donde me dio fuerza a mí que...
14: ¿Para que usted viniera?
18: Sí, yo viniera acá y entonces yo le dije, pues sí, voy a ir también, porque el dolor de cabeza ya no lo aguanto, ya son mucho andar así, yo le... Ah, pues sí, mis andames.
14: ¿Cuántas veces ha venido aquí, hermanito?
18: Ha venido, como dicen, cuatro veces ya.
14: ¿Cuatro veces?
18: Sí, cuatro veces.
14: ¿Pero se siente bien o todavía está enfermo? ¿Cómo se siente? Cuéntele al público y dele las gracias a Dios, sí, si hay algún cambio en su vida.
18: Sí, siempre, en su cabeza siempre ando así, poquito, pero ya más poco ya.
14: Ya no como antes, no. Que sentía que se le iba a reventar el cerebro.
18: Sí, los sentidos que sí, me hacían, mire. Y ya hoy ya no, hoy ya... Camino mejor ya.
14: ¿Ha caído con ataques otra vez?
18: No, solo la única vez fue elegir.
14: ¿No ha vuelto a caer?
18: No, no ha vuelto a caer.
14: ¿Podemos decir que la medicina le ha llegado?
18: Sí, cierto, me ha llegado bastante.
14: Le ha llegado bastante. ¿Está agradecido con el trabajo que le hemos hecho?
18: Sí, muy agradecido con usted y con Dios.
14: Primeramente con el Señor, ¿verdad? Y después con la medicina natural.
18: Sí, cierto.
14: Sí. Hay gente que no cree en la medicina natural. ¿Usted sí cree?
18: No, yo sí creo porque...
14: ¿Ya lo comprobó?
18: Sí, ya lo comprobé, ya le...
14: ¿Qué le dice usted al Señor? Dios lo escucha, en todo momento Dios lo escucha.
18: Pues gracias a Él que ya, por cuenta puedo decir que ya estoy curado ya, porque ya es poco lo que más.
14: Bueno, hermanito, muchas gracias por este testimonio, por estas palabras. Sigamos adelante tomando la medicina. Hoy le estoy dando otro tratamiento.
18: ¿Otro tratamiento?
14: Sí, hoy le doy otro tratamiento ya. Con este tratamiento yo digo que usted va a quedar ya completamente curado.
18: Sí, pero
14: ya es poquitito lo que tiene. Ya el dolorcito de cabeza es poquito, ¿verdad?
18: Sí, ya poquito ya le...
14: Ah, como lo tenía primero, ahorita es poquito.
18: Sí, cierto, ya más poquito ya.
14: Lo bueno que ya no siente el mareo, ya no siente que se cae, ya no se le adormece el cuerpo.
18: Sí, ¿verdad? Cierto, yo antes yo no entendía ni ganas de platicar, ni de salir, ni nada, solo como un hostigamiento en el cuerpo, algo así.
14: Y como encerrado.
18: Sí, encerrado, como una enojanza, algo así, mira qué raro.
14: Una enojura, ¿no?
18: Sí, bien raro.
14: Sí.
18: Entonces ya voy ya más diferente, ya platico con la gente, ya más...
14: Ahora sí hay
18: sí,
14: algo.
18: Sí.
14: Bueno, gracias, hermanito.
18: Vaya.
14: Bueno.
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19: Cuéntele al público qué receta fue la que hizo también.
20: Entonces agarré la emisora y ya empezó a dar el testimonio, o sea, la orientación de la medicina. Yo padezco de azúcar, va. Estos años atrás he estado bien mal, entonces cuando yo escuché, oí decir que el tamarindo era bueno para el azúcar licuado, va. Y otras cosas que se me olvida, pero sí, el tamarindo me ha ayudado bastante ahora. Hace 15 días empecé y yo me siento bien, duermo bien, como bien y trabajo y todo tranquilo, porque parece que esa cosa me ha rebajado bastante el azúcar. Primero no dormía, una sofoca en el cuerpo y un montón de cosas, pero ahora yo me siento bien, bien, bien, bien, gracias
19: está,
20: a ustedes.
19: Está haciendo el tamarindo con toda la fe.
20: Sí, con toda la fe, sí, licuado.
19: Hay muchos
20: sí.
19: Hermanitos que no saben cuál puede ser la medicina y puede estar en el patio de la casa la medicina.
20: Sí,
19: sufría con esta diabetes.
20: Sí, perennemente, todos los días, noche y día, digamos, un dolor de cabeza, embolencia y debilidad. No podía comer bastante comida, como decir, bastante tortilla, no, ni carne, ni nada, porque me pegaba, ya desde el momento me pegaba, me levantaba la cosa como una hélice que andaba en la cabeza. Pero de poco acá yo como, duermo y trabajo tranquilo, ya todo se me ha apartado.
19: Tranquilo.
20: Y sí. Sigo con la bebida.
19: Tiene que estarlo esa, haciendo, sí, estar haciendo ese jugo de tamarindo con níspero y la sábila.
20: Exacto.
19: Para que esto le vaya ayudando al páncreas a producir insulina.
20: Insulina.
19: Y que esto también se vaya comiendo, esta medicina se vaya comiendo el azúcar.
20: Exacto. ¿Verdad?
19: Todos tenemos azúcar, sí, solo que niveles altos y bajos ya es una enfermedad.
20: Sí. Sí, yo un poco escucho radio, de los programas así, pero ese día agarré el radio y lo prendí y me gustó el programa. Entonces esperé, cuando yo voy a inventar la medicina, entonces puse atención y luego seguí escuchando y ya como yo tengo de esas cosas en la casa, entonces les digo a las muchachas, arreglen, ya empecé a beber y sí, me llegó.
19: Sigue bebiendo. Sí. Usted tomaba la pastilla,
20: la pastilla
19: que tomaba enalapril, que tomaba otras pastillas para la azúcar, pero ahorita no la está tomando.
20: Ya,
19: la medicina
20: he dejado controlando. Sí, porque la medicina de esa creo que es mala para el órgano también, la pastilla.
19: Intoxica el hígado.
20: Sí, sí. Entonces yo le doy gracias a Dios y a ustedes también, porque ustedes son unas personas que orientan al pueblo, ¿va? A todos nosotros de las montañas, de los pueblos, gente humilde que vive allá, que tal vez no tienen dinero mucho para buscar una medicina, porque ahora hacer la enfermedad vale mucho dinero.
19: Sí, si
20: uno va a un hospital, a una clínica, son cerros de pisto, y aquí no se gasta nada.
19: Es correcto. Imagínate, es un regalo que
20: Dios nos dio. Sí, un regalo, sí.
19: La naturaleza, sí. Dios se la regaló,
20: exacto,
19: al hombre.
20: Exacto, exacto. Y hay que aprovecharlo.
19: Hay que aprovecharlo. Pues, más en Honduras, que tenemos biodiversidad de plantas.
20: Sí, exacto. Nosotros
19: tenemos un país rico.
20: Sí, sí. Sí,
19: bueno, mi amigo, encantado. Usted vino hasta acá. ¿Podemos decir de dónde vino?
20: Yo vengo de Esquías.
19: De Esquías, Comayagua.
20: Comayagua.
19: Ha venido hasta Siguatepeque.
20: Hasta Siguatepeque.
19: Y ha venido con toda voluntad
20: a
19: darnos este testimonio.
20: No, mira, que es una medicina que me ha llegado y yo me siento bien.
19: Pues, sí. Bueno, encantado, hermano. Bueno, bendiciones.
20: Bueno.
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0: En Talanga Estéreo es la hora 8 de la noche.
1: 48 minutos.
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0: En Talanga Estéreo es la hora 9 de la noche.
1: 28 minutos.
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0: En Talanga Estéreo es la hora 9:42 p.m.
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0: En Talanga Estéreo es la hora 10 de la noche.
1: 14 minutos.
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1: En Talanga Estéreo es la hora 10 de la noche.
2: 30 minutos.

0: En Talanga Estéreo es la hora 10 de la noche,
1: 45 minutos. 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

0: En Talanga Estéreo es la hora 11 de la noche.
1: 7 minutos. 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

0: Yeah.
1: Me desespero, papón. Aquí hay gata Gantel. Hay gata Gantel aquí. Hay muchas.
0: Mi gente, esperen muchas sorpresas de Gloria en su carrera, que viene por ahí dando fuerte. Así como un aplauso fuerte para la gata Gantel. ¡Glory!
1: Un aplauso para Daddy Yankee, que este sea el maestro.
0: Mami.
1: Te quiero.
0: I love you, baby. Pero mi gente, Daddy Yankee les ofreció esta noche lo mejor. Y siguen las sorpresas por ahí. Para seguir dando duro. Y yo quiero llamar dos exponentes de este género. Que siempre la han puesto en la China en su corta carrera que tiene. Pero la están poniendo duro, mi gente. ¿Dónde está aquí? Yaga y Maki Rax.
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4: En Talanga Estéreo es la hora. 11 de la noche.
5: 15 minutos.
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0: En Talanga Estéreo es la hora 11 de la noche,
1: 30 minutos.
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1: En Talanga Estéreo, es la hora. 11 de la noche.
2: 59 minutos.
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0: En Talanga Estéreo es la hora.
1: Es la hora 0:15 minutos.
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0: En Talanga Estéreo, es la hora.
1: Es la hora 0:30 minutos. 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

0: En Talanga Estéreo, es la hora.
1: Es la hora 0:46 minutos.
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0: En Talanga Estéreo es la hora.
1: Es la hora 0:59 minutos. 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

0: En Talanga Estéreo, es la hora.
1: Es la hora 1:18. 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

0: En Talanga Estéreo, es la hora.
1: Es la hora 1:34.
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0: En Talanga Estéreo, es la hora.
1: Es la hora 1:48. 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

0: En Talanga Estéreo, es la hora.
1: Es la hora 2:01.
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0: En Talanga Estéreo, es la hora.
1: Es la hora 2:15 minutos.
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0: En Talanga Estéreo, es la hora.
1: Es la hora 2:31. 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

0: En Talanga Estéreo, es la hora.
1: Es la hora 2:45 minutos.
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1: Es la hora 3:03. 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
1: Es la hora 3:15. 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
1: Es la hora 3:28 minutos.
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0: 3:30 hasta las 5 de la mañana. Agradecido, claro que sí, vengo súper agradecido con el Creador del Universo, ¿verdad? Porque Él nos tiene aquí de pie, nos tiene con salud, con vida, nos regala este hermoso despertar, este amanecer que ya viene prácticamente, ¿verdad?, llegando a este día sábado. Y nos sentimos súper agradecidos por Él, porque nos mantiene de pie, ¿verdad? Nos da la fuerza necesaria para nosotros echarle ganas y salir adelante cada día. Saludo súper especial para usted que ya está activo con la radio. Vamos a habilitarle la línea para que usted ya se pueda reportar. 9601-3087. 9601-3087. Y activo para que usted nos llame, ya sea a través de llamadas en vivo o se reporte, ¿verdad?, a través de WhatsApp. Pida su rancherita, porque apenas comienza la programación de Rancheritas Alegres hasta las 5 de la mañana. Así que de antemano la bienvenida, ¿verdad?, para toda nuestra raza que ya está conectada con nosotros, disfrutando de la programación. Toda esa raza madrugadora que se levanta muy temprano. Así que saludo súper especial. Comenzamos. Esto es Rancheritas Alegres hasta las 5. Buenos días.
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Vamos al tema musical. Este éxito se llama Soy Cocodrilo. Ahí se llama el tema musical, ¿verdad? Soy Cocodrilo, sonando a través de la radio. Ya son las 3:45. Se marcan las 3 de la mañana con exactos 45 minutos. Bueno, para la gente que ya está conectada con nosotros a través del www.estereoporvenir.com, un super saludo, ¿verdad? Para toda esa banda que nos sintoniza en diferentes lugares, diferentes zonas aledañas, a través de la web, en el www.estereoporvenir.com. Un gran saludo. Muchas gracias a toda nuestra raza madrugadora. 9601-3087, la línea activa. Con nosotros por acá, dice: hola, buenos días, Miguelito, un excelente amanecer para usted, póngame la canción La 3.0. Saludos a la raza de acá, de la zona de la montañita Cedro, están conectados ya desde muy temprano. Saludos, ya vamos a mandar ahí La 3.0 a la raza de la zona de la montañita Cedro, que la pasen a lo máximo en este fin de semana, sábado 9 de mayo del año 2020.

Bueno, estamos a las 3:46, 3 de la mañana con exactos 46, 9601-3087, línea activa. Bueno, si usted anda por el Facebook, recuerde que en Facebook estamos como Miguelito Flores HN. Si usted nos quiere, pues, escribir ahí, ¿verdad?, a través de Facebook, ahí también nos puede dejar su mensaje y con gusto nosotros damos lectura también a los mensajes de lo que es el Facebook para la raza que pasa activa a través de la red de Facebook. Vamos a seguir con más música. Voy a mandar este tema musical al estilo El Roble Copaneco. Vamos a complacer ya, ¿verdad?, la gente que está conectada con nosotros acá en la montañita Cedro. Música de Copaneco, me dijeron la 3, la 3.0. Pero, no está, está esta rola aquí. No lo tengo, fíjese. No la tengo aquí en el sistema, solo está Doña Blanca. Y el corrido, vamos a ver. Ah, no, aquí está, aquí está, aquí está. Bueno, vámonos con rolita, 3:47. Vamos hasta las 5 de la mañana, rancheritas alegres. Arriba, arriba, arriba, arriba, arriba, arriba, arriba, arriba, arriba, arriba, arriba, arriba, raza. Buenos días.

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1: Bueno, excelente. Ahí teníamos el tema musical, el muchacho y el teniente sonando a esta hora de la mañana, ¿verdad? Ya son las 3 con exactos 54 minutos, 3 ya con exactos 54 minutos. Bueno, ahí sonaba más música, gracias a nuestra gente que está activa ya a través de nuestra frecuencia, ¿verdad? Toda la raza que está conectadita con nosotros, escuchando la programación de Rancheritas Alegres, 9601-3087, la línea que tenemos activa, para que pida su rolita en esta mañana y disfrutemos juntos de la programación, ¿verdad? Nuestra gente que está conectada acá en la zona de Cedros, que la pase muy bien en el Higuerito, en el Agua Blanca, los amigos que están en las Crucitas, en el Empalme y así en diferentes zonas de Cedros, que la pasen a lo máximo. Voy a saludar también a la gente de San Ignacio. Acá por San Ignacio, también la raza siempre, ¿verdad?, activa a la radio. Acá en el Terrero, también en el sector de Marales. Saludos a toda esa banda. Gracias por formar parte de la programación. Desde muy temprano, levantados con nosotros, disfrutando de Rancheritas, Rancheritas Alegres. Vamos a la conexión en vivo. ¿Quién aparece por acá ya en la línea? Hola.
2: Dígame, buenos días, señor.
1: ¿Cómo estamos, mi hermanazo?
2: Aquí llamando desde el Mundito Vallecillo, Francisco Morazán.
1: ¿Desde dónde?
2: De Vallecillo, Francisco Morazán.
1: De Vallecillo. ¿Cuál es su nombre, Milik?
2: Saludando a todas las madres del municipio de Vallecillo, Quebrada, San José del Amor y sus aldeas que componen el municipio de Vallecillo, que sepan una feliz Navidad por el día de mañana.
1: Un feliz día de la madre el día de mañana, ¿verdad?
2: Sí, me contraje con la canción Consejo de una Madre, por favor.
1: Consejo de una, qué buena rola esa. Chilo Vázquez me dijo, ¿verdad?
2: Muchas gracias, señor.
1: Bueno,
2: nos escuchamos todos los días, porque pasa que hasta hoy lo llamo, ¿sí?
1: Hasta hoy pasa con él. Chilo Vázquez me dijo, ¿verdad?
2: Chilo Vázquez, de aquí hemos visto a Vallecillo.
1: Listo, mi hermanazo, un excelente día para usted.
2: Muy bien, gracias a Dios.
1: Bueno, bueno. Bueno, saludos a la raza en Vallecillo. Saludos a Chilo Vázquez. Hey, ahí está la raza ya conectada desde Vallecillo, miren. La bandita desde Vallecillo. Consejos de una madre me dijo. Qué buena rola esa. Bueno, estamos en un antesala. Estamos en un antesala, el Día de las Madres. Y ya puede usted saludar también a esa personita especial, a esa reina del hogar que le dio la vida, que lo trajo al mundo, que se desveló con usted, que se enfermaba junto a usted cuando usted estaba pequeño, ¿verdad? Porque la madre es el único ser viejo en la tierra que lleva faldas, que es mujer, que lo adora con amor verdadero. De eso y téngalo seguro. Sí, porque de ahí la que tiene como esposa, viejo, esos amores son dudosos, son dudosos. Amor sincero de mujer, viejo, es amor de madre, esa viejecita que cuando uno estaba de niño, viejo, estaba recién nacido y se enfermaba, ella se enfermaba con uno también, porque la madre por preocupación siempre, ¿verdad?, enfermaba junto con uno, ese ser que se desvelaba con usted cuando solo era llanto, viejo. Si no, hoy se merece todos los honores. O sea, ya desde hoy, pues las líneas se abren también para que usted pueda saludar a ese ser especial, ¿verdad? Bueno, son las 3 con 58 minutos, 3 de la mañana con 58.

vamos a seguir con más música. Saludos a la raza en Vallecido. Entonces, 96-01-3087. Esa es la línea que tenemos activa acá en cabina para que usted pida su rolita y la pasemos bien, ¿verdad? En esta mañana de fin de semana, mañana de sábado. Voy a presentar entonces música de Dueto América. Aquí está este tema musical que se llama Consejos de una Madre, para ir complaciendo a la raza en Vallecío. Que la pasen a lo máximo. Buenos días. Arriba, arriba, arriba, arriba, arriba, arriba, arriba, raza.

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1: Bueno, excelente, ahí teníamos el tema musical. El éxito se llama El Andariego, música de Cornelio Reinas, sonando en esta mañana ya. 4:11 en la mañana de hoy, sábado 9 de mayo del año 2026. Estamos en vivo también a través de la 90.9 FM, ¿verdad? Talanga Estéreo. Saludos allá a la raza, hombre, en la zona de Talanga, casco urbano, como también las personas que están ahí en las zonas aledañas en Talanga, ¿verdad? Un excelente saludo para toda la raza que nos escucha a través de la 90.9 FM. La línea está activa, 9601-3087, para que usted nos llame completamente en vivo en esta mañana de sábado. Una mañana, bueno, un climita estable por el momento, ¿verdad? Que en el transcurso del día se pone tensa la temperatura. Nada fácil.

0: ¿Va? Nada fácil, le ha tocado, sí, aguantar calores desde las últimas semanas del mes de abril. Se puso tenso y todavía se mantiene, porque cuando comenzó mayo empezó con actividad de lluvia, ¿verdad? Luego el Día de la Cruz, que es un día donde se espera lluvia, pues hubo una pequeña lluvina, pero no, eso fue todo, ahí paralizó todo y siguió el alto... Sí, la alta temperatura o altas temperaturas. Bueno, voy a saludar a los amigos acá en la zona del Valle de Siria. Ya levantadito, me dicen por allá, quieren escuchar el tema musical de Antonio Aguilar. Ya viene amaneciendo. Vamos a complacer ahí el éxito para la gente que está con nosotros aquí en el Valle de Siria. Que la pasen muy bien toda la raza madrugadora que se levanta desde muy temprano, ¿verdad? Para lo que es, ¿verdad?, cumplir con su labor diaria ya de hoy sábado. Mucha banda hoy labora hasta las 12 del mediodía y pues sale ya, ¿verdad?, de fin de semana. Así que saludo súper especial para toda la raza. Vamos a seguir complaciendo música porque el tiempo avanza y nosotros avanzamos con las complacencias. Ya viene amaneciendo. La luz ya nos alumbra, raza. Buenos días.
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Bueno, excelente. Ahí teníamos el tema musical. Este éxito se llama Ya no me duele. Ahí se llama este tema musical. Ya no me duele, raza. Bueno, son ya las 4 con 19 minutos. Ya se marca las 4 con exactos 19 minutos. Voy a saludar al amigo Aquileo. Saludos al amigo Aquileo. Aquileo Sierra desde Talanga. Que la pase muy bien la raza en Talanga. Con saludos especiales ahí, ¿verdad? Para su compañera de hogar. Me solicita el tema musical, Mis dos vicios, música de Los Traviesos de Olancho. Ya vamos a complacer ahí el tema musical de Los Traviesos de Olancho, Mis dos vicios. Saludos también a la raza acá en la zona del Zapote Esquías, Comayagua. Que la pasen muy bien. Están solicitando por acá el tema musical Dependo Más de Ti, de Grupo Exterminador. Vamos a complacer también el éxito musical para la raza del Zapote Esquía. Que la pasen a lo máximo en esta mañana de sábado 9 de mayo del año 2026. Es un placerazo para nosotros poderles saludar desde muy temprano en este fin de semana.

0: con exactos 20 minutos, 96-01-30-87. Así que vamos a seguir complaciendo más música hasta Talanga. Súbale volumen, mi raza, los que no se han levantado. Vémonos levantando, mi raza. Buenos días.
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0: Bueno, ahí estaba el tema musical, Carta a mi Madre, ¿va? Ya para esas madrecitas, hombre. Viste, antesala al Día de la Madre. Voy a la conexión en vivo. Buenos días, buenos días, buenos días.
1: Buenos días, Miguelito.
0: ¿Cómo está mi hermanito, mi amiguito Junior, hombre? Estoy notando que se me le pegó la cobija, hombre. ¿Qué pasó? Ah, la calor lo desveló y ya cuando se quedó dormido se privó, ¿ah?
1: Sí, hombre, me acordó abuelo Calito, si ya era de día, que ya era hora de mañana.
0: Sí, hombre, qué pasada. Dígame, mi amigo Junior.
1: Un saludo para usted y su familia y su esposa en especial, por ser el Día de la Madre mañana.
0: Muchas gracias. Ah, sí, claro, ahí está mi viejita viva todavía.
1: Que la pase bien.
0: Gracias.
1: Aunque no la conocemos, a través de usted lo saludamos, le tenemos mucho aprecio a su familia.
0: Ajá.
1: También quiero saludar al abuelo Calito, para Ona.
0: Sí.
1: A Sagrario, a Ceci, a Paola, a Verónica, a Dené, y a Francia, a Mireia y a Claudia.
0: Ajá.
1: Me complace con La Mal Sentada.
0: La Mal Sentada de Antonio Aguilar, ¿verdad?
1: Sí, así es.
0: Bueno, listo, yo le complazco, Junior.
2: Bueno, Miguel, a ver si alcanza para mí también, amigo Miguel.
0: Claro que sí, alcanza un poquito, hombre, alcanza un poquito. Dígame, mi hermanazo.
2: Un saludo para usted y su familia, amigo, y su esposa también, especial, y su mamá.
0: Gracias, mi rey, gracias.
2: El día de ellas mañana, pues, que la pasen bien al lado de usted. Van a contemplar ahí con florecitas en las mañanitas y todo el rollo.
0: Ajá.
2: Un saludo para la amiga Carlos Barahona, para Franklin, para René Camilla.
0: No, la verdad que ya tiene, ya le digo, tiene como unos 4 días, creo, que no se reporta.
2: Es que la mujer de lejos al hombre.
0: Ay, se quedó sin teléfono.
2: Para Verónica, para Paola, y me complace, por favor, con la canción Ya Viene Amaneciendo.
0: Esa ya la soné, fíjese.
2: ¿Ya la puso?
0: Esa ya la puse, ya viene amaneciendo, la luz ya los alumbra, dice.
2: Ah, pues entonces ponga, complácame con la canción, Desde que Dios Amanece.
0: ¿Desde que Dios Amanece?
2: Sí.
0: Ajá.
2: Esa canción quiero.
0: Ok. Selvin, ¿verdad?
2: Sí, claro, amigo, claro.
0: Sí,
2: claro.
0: Es que fíjese que he estado notando un parecido en la tonalidad de voz con el amigo Franklin.
2: Sabemos un montón que nos parecemos, viera,
0: bien. Desde que amanece, me dijo la rola.
2: Sí, desde que Dios amanece.
0: Desde que Dios amanece. Bueno, listo, le complazco a mi amigo Selvin.
2: Ah, pues ahora vamos nosotros que vamos a hacer mejor la cadena.
0: Hagamos la cadena, dice. Dígame, Sagrario.
1: Un saludo para usted y su familia, Miguel. Para
0: muchas gracias.
1: Mi mamá en especial. Y saludos para mi madre también, María Luciana Velázquez.
0: Ajá.
1: Que la pase bien al lado de nosotros y por ser el día de ellas mañana y hay que agasajar a las madrecitas mañana.
0: Correcto, sí.
1: Y entonces, saludo para todos, para Franklin, Mireia, Verónica, Paola, Selvi y para la mujer de mi vida, Carlos Paragona.
0: Ajá.
1: Me complace con Hermoso Cariño, por favor, de
0: Vicente. Hermoso Cariño de Vicente Fernández, ¿verdad?
1: Sí, dedicada para Carlos Paragona.
0: Bueno, listo. Yo le complazco, Sagrario.
1: Bueno, feliz día, Miguelito.
0: Muchas gracias. Igual para usted y toda la familia. Bueno. Saludos a la raza en Guaymaca. Ahí está la raza, hombre. Y se les pegó la cobija, hombre. Dice Junior. Es que estas calores están bárbaras, va. ¡Qué calores, viejo! Miren, yo aquí mi pesadilla es porque aquí falla bastante la energía eléctrica, chile. Aquí sí es, aquí da problema la energía eléctrica, ¿verdad? O sea, aquí... Aquí no es milagro que falle la energía, sino que aquí es milagro que no falle. Y entonces mi pesadilla en la noche es de que se vaya la energía. Sí, ay, Dios mío, unas calores bárbaras. Pone complicado, se pone perro esto, como dice Chago, ¿eh?

0: Excelente, ahí teníamos el tema musical. Se llama, bueno, este tema musical es de las hermanas Padilla, Desde que Dios amanece. Son las 4:49 minutos. Saludos para Elisa Soto en Zacatales. Me pide el tema musical. Buenos días, Paloma Blanca. Ya vamos a complacer ahí el tema musical. Saludos para toda la familia Soto en Zacatales. Que la pase muy bien la raza en Zacatales, ¿verdad? Buenos días. Placer enorme poderle saludar desde la cabina principal de la radio con estilo. Buenos días, hola.
1: Buenos días, Miguel.
0: ¿Cómo estamos, mi hermanito Franklin?
1: Aquí escuchándole.
0: ¿Disfrutando ya de Rancheritas Alegres?
1: Sí, ya va a terminar. Bueno, que pasa que vengo llegando ahorita y uno va a terminar ya y no me va a complacer.
0: No, claro que sí le complacemos. Aquí tiene que sobrar un poquito para el amigo Franklin, hombre.
1: Sí, un saludo para usted y su familia, para su esposa, para su querida madre, ¿va?
0: Gracias, mi rey, gracias.
1: Para todas las madres de Guaymaca, también que la pasen bien.
0: Ajá.
1: Las madres de todo el mundo, que la pasen bien al lado de sus hijos y sus familiares.
0: ¿Sabes? Sí.
1: Un saludo para Pedrito, Carlos, para Olma, para Verónica, para Sagrario, para Paola, Delvi, Mireya, y Claudia, y Niño Junior.
0: Ajá.
1: Los saludos a René porque está dormido, el bandido no contesta.
0: Dicen que él le arruinó el teléfono.
1: Pero llamadas le entran, lo que pasa es que lo apaga porque uno enoja a la mujer que tiene, uno enoja que lo saluden. Ojalá.
0: ¿Ya se acompañó?
1: Yo creo que sí, porque está sospechoso, Miguel.
0: ¿Ninguno de los dos ha llamado?
1: No.
0: Ah, sí, ahí hay sospecha ya.
1: Pero a ver con quién se acompañó, porque Verónica aquí está.
0: Ah, yo pensé que con la misma, ¿no? Entonces a saber.
1: No, es que es tunante, por nosotros no hemos puesto el tunantillo.
0: Ah, ¿le gusta meter mano?
1: Sí, le gusta meter mano.
0: Es vinagre, va. Bueno, no vas a saber qué pasará entonces.
1: Sí, me complazco un curado de espanto.
0: Curado de espanto. Bueno, listo. Yo le complazco a mi amigo Franklin.
1: Bueno, feliz día,
0: mi. Gracias, mi hermanazo. Igual, bendiciones. Bueno. Saludos a la raza en Guaymaca. Señores, voy a aprovechar porque tengo 9 minutos exactos para sonar música. Tengo pendiente Hermoso Cariño, Buenos Días Paloma Blanca y Curado de Espanto. Así que vámonos, porque el tiempo aquí vale oro, señores. Y nosotros en 9 minutos hacemos torera, raza. Vámonos.
2: Fin de semana.

Bueno, ya son las 4:58, 4 ya con exactos 58 minutos. Raza, nos vamos. Gracias por habernos sintonizado hoy, sábado 9 de mayo del año 2026. De antemano, un feliz Día de las Madres, ¿verdad? Porque ya se aproxima, ya estamos a un antesala al Día de las Madres. Ayer muchos centros educativos pues celebraron, ¿verdad?, el Día de la Madre, ayer 8. Hoy siguen las actividades y mañana pues, ¿verdad?, es la celebración en grande, mañana segundo domingo de mayo. Así que el saludo súper especial para todas las madres. Mi nombre es Miguelito Flores. Nos seguimos checando, raza, a través de la frecuencia 91.7 FM, la gente de Talanga Estéreo también a través del 90.9 FM que nos escucharon por ahí. Saludos a través del www.estereoporvenir.com. Les decimos buenos días, mi raza, que la pasen de lo mejor. Buenos días, con permiso.

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2: Es la hora 5, en punto.
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2: Hola, ¿qué tal? ¿Qué tal, mis queridos hermanos de la sintonía? Una vez más, su servidora, la doctora Alba Luz, con otro programa. Para cada persona que está enfermo, cada persona que necesita escuchar estos programas naturistas. Soy una curandera, una hierbera, una naturista, espirituista, que he venido con el conocimiento en la área espiritual. ¿Cuántas personas caminan ciegamente? ¿Cuántas personas caminan adolorido? ¿Cuántas personas caminan trastornado? Muchas personas caminan trastornados, muchas personas ya están en una silla, acostados en una cama, acostados, ya no se levantan. Déjeme decirle, amigo que me esté escuchando, esta señora de muchos años de experiencia es una señora naturista, espirituista, curandera, la señora Alba Luz. ¿Cuántas personas dicen la doctora Alba Luz? Es una señora que tiene muchos años de estar aquí en este lugar, que tiene muchos años de prestarle mi servicio a todas las personas que me están necesitando. ¿Cuántas personas desesperadas me llegan llorando? Aquí las curamos, aquí las tratamos, en el nombre de Dios.
3: Bueno, y seguimos. En su programa Vientos de Cambio para una vida saludable, que dirige la maestra Alba Luz y su servidor, el maestro Noé. ¿Usted se siente feliz y contento, hermano?
4: Sí, muy feliz y contento, porque andaba en muchos lugares y he gastado bastante dinero y los resultados negativos y todo me salían pues limpio los exámenes, pero la última esperanza fue que cuando escuché el programa de la maestra Alba Luz, yo vine acá con la esperanza que me pudieran ayudar. Pues ellos tuvieron
3: la oportunidad de ayudarse. Sí, ¿se siente curado, hermano?
4: Sí, me siento
3: liberado. Sí, usted, hermanito, usted sentía un malestar en el estómago. ¿Qué es lo que usted sentía? Cuéntale a la audiencia.
4: Sí, mire, yo había sentido como un fuego en el estómago, un dolor que no me quitaba con nada. Y todo el tiempo así pasaba, durante varios años, ya había gastado bastante dinero.
3: Me contaba, hermano, que usted se hizo los exámenes y los exámenes le salían la enfermedad, ¿no?
4: No, los exámenes todos salían limpios. Cuando yo vine aquí a que escuché el programa, yo vine a visitarlo. Yo me di cuenta que ya no era algo normal que él tenía, pues me he hecho brujería.
3: Le habían hecho brujería a usted, hermano, pero usted vino aquí se quitó la venda de sus ojos.
4: Sí, ya cuando vine acá ya me sacaron la venda de los ojos, ya pude saber que ya no era algo normal, pues.
3: Ya no era algo normal, sino que ya era cosa mala. Hermano, usted me cuenta que usted era más gordito, ¿verdad? Pero esa enfermedad lo estaba matando porque ya ahora pues su cuerpo luce un cuerpo más fino, más delgado. ¿Verdad? Usted me cuenta que antes era más gordo, hermano, más obeso, más gordito, más fornido.
4: Sí, antes era el cuerpo mío, no era así como el que estaba aparentando ahora. Por lo mismo de la enfermedad, creo que era lo que me tenía así. Y ahora como ya me voy a recuperar porque ya me están tratando aquí.
3: Ya lo estamos tratando en la clínica de la maestra Alba Luz, pero lo importante es que usted se siente curado, hermano.
4: Lo importante es que ya me siento liberado, ya curado, aquí ya lo visité ya.
3: Sí, hermano, usted le da gracias primeramente.
4: Sí, primeramente a Dios y después a la maestra Alba Luz, que me atendió.
3: Y al maestro Noé.
4: Y al maestro Noé.
3: Hermanito, muchísimas gracias por su lindo testimonio, hermano. ¿Qué me le dice usted a la gente que le está escuchando en este momento?
4: No, pues le digo que visiten a la maestra Alba Luz, que ella es la solución que para las enfermedades que no tienen cura, que puedan venir a visitarla y ella es la única esperanza que puede, primeramente Dios, después ella.
3: Así es, primeramente Dios y después la sabiduría que el mismo Dios Todopoderoso nos ha entregado para poderle curar esa enfermedad que usted tiene. Si usted tuviese, hermano, un hermano, un tío, un primo o un amigo postrado, ¿qué le diría?
4: Yo le daría el consejo, el ejemplo que yo tengo de visitarla aquí a la clínica y...
3: Para que se cure.
4: Para que
3: se libere. Así es, queridos hermanos, este fue otro de los testimonios. Viento de cambio para una

0: vida saludable con la maestra Albaluz y su servidor, el maestro Noé. Muchísimas gracias, hermano, por su lindo testimonio.
1: Qué bonito, ¿verdad? Qué bonito las palabras, ¿verdad? Que son muy importantes. Son muy importantes, ¿verdad? Venir a compartir de este bonito programa, de que usted los analice, de que usted los escuche. Qué lindo es, ¿verdad? A mí me gusta cuando aquellas personas me dicen, hermanita Albaluz, me gusta su programa. Qué lindo es, querido amigo o amiga que le esté escuchando, ¿verdad? Pues llegamos al tiempo, ¿verdad? De los mensajes. Tenemos muchos mensajes de muchas personas, ¿verdad? Que los escriben, muchas personas que nos mandan mensajes, que tienen problemas, que tienen enfermedades. Pues en este momento vamos a entrar al cofre de los mensajes con la maestra Andrea, ¿verdad?
2: Y en este hermoso espacio vamos a comenzar con lo que es a darle lectura a los mensajes. Y nos escribe una hermana y nos dice: te escribo este mensaje, maestra Albaluz, para ver si usted me puede ayudar. Fíjese que yo tengo un problema en mi hogar. Yo soy una persona de 20 años. Yo me vine con este hombre de 13 años. Yo era una niña que no sabía nada. Me vine con él y tuvimos dos hijas. Fíjese que ya hoy mi marido me ha abandonado y yo quisiera saber si él me ha dejado por voluntad propia o si es porque está dañado, querida hermana. Antes era bien amoroso con las niñas y ahora ni me las voltea a ver. Quisiera saber si es que él está por las buenas o por las malas. Ahí le mando el nombre de él, hermana, pero no lo dé en la radio. Espero su respuesta, querida hermana. Le escribe Flor Marchita. Así es, va, queridos hermanos. Son muchos los casos de personas que nos llegan a nuestro correo, a nuestro buzón, y nosotros estamos aquí para ayudarles. Les dejo con la maestra Albaluz, que les dará respuesta a sus problemas.
1: Claro que sí, ¿verdad? Son muchos de los problemas que existen en la vida. Muchas de las personas que viven, ¿verdad?, con problemas y no los puede resolver. Pues este mensaje vamos a darle la respuesta. Este mensaje, ¿verdad?, que tú nos has escrito, ¿verdad?, yo espero de que tú, ¿verdad?, tengas, ¿verdad?, lo que es la paciencia para poder, ¿verdad?, esperar la respuesta, porque son largas las respuestas, largas las respuestas. Pero lo que te sé decir, hermanita, es de que tú no andas bien, que andas mal, ¿verdad? Sabe usted de que hay, vemos caras, pero corazones no conocemos. Y eso, todo eso viene a dar un sufrimiento a las personas, un fracaso a las personas, y por eso es donde usted viene al fracaso, ¿verdad? Espero de que me llames personalmente para poderte explicar algunas otras cositas, ¿verdad?, de que están pasando en la vida tuya, querida hermana. ¿Cuántas parejas han vivido 30 años, 40 años, 50? A los 50 se están dejando. A los 50 entró la polía a su hogar y allí vino a destruir el hogar, ¿verdad? Pero yo le digo en este momento, la maestra Albaluz tiene muchos secretos para ayudarle en el área del amor, para ayudarle en el área del trabajo. Tenemos mucho exotérico, aquí vamos a hablar del exotérico, ¿verdad? Que tenemos los baños de ruda, los baños de salmerio, los baños de incienso. Tenemos, ¿verdad?, lo que son los benjamín. Tenemos, ¿verdad?, lo que son, ¿verdad?, muchos baños para limpiar, limpieza de casa, para limpiar el hogar, para que usted se limpie. Tenemos muchas lociones, muchos jabones para botar energías malas. Tenemos bastante, ¿verdad? Asimismo existen las protecciones. Las protecciones, vienen las protecciones, los amuletos para cada trabajo, para cada hogar, para cada persona que ande mal. Tenemos los amuletos, los lindos amuletos, ¿verdad? Tenemos los amuletos de San Judas, los amuletos de la Virgen de Esquipula, los amuletos de la Piedra de Ara. Tenemos, ¿verdad?, los amuletos para los carros. Tenemos, ¿verdad?, la Piedra de San Bulán. Tenemos también, ¿verdad?, el amuleto, ¿verdad?, que es muy importante. Las veladoras de siete colores. Las veladoras de siete colores. También venimos atrayendo las veladoras de siete colores. ¿Para qué sirven las veladoras de siete colores? ¿Verdad? Son protecciones las veladoras. contienen el color verde, el color rojo, el color amarillo, el color azul, el color morado, el color amarillo y el color blanco, ¿verdad? ¿Cuántas personas se han liberado con una protección de esas? Miles de protecciones han llevado y se han liberado, ¿verdad? Tenemos las protecciones de San Judas. De San Judas Tadeo, ¿verdad? Tenemos los amuletos para que usted los pueda utilizar.
2: Recuerde que la doctora Alba Luz no le anda con una pizca de malicia. Una señora con la capacidad, con el conocimiento para que usted pueda llevar esos bellos tratamientos.
1: Tenemos linda medicina para las enfermedades, ¿verdad? Muchas personas que han ido a los hospitales aquí se han curado.
2: Aquí se han sanado, esas personas no han tenido que ir a un hospital a curarse más. Tenemos, ¿verdad?, lo que es los medicamentos para que usted se pueda curar de aquella enfermedad del colon, aquella enfermedad de próstata, aquella enfermedad de hernia inflamada que usted venga sufriendo. Hay muchas personas que se han operado de una hernia 2 y 3 veces y se le ha vuelto a dañar la hernia, ¿verdad? Pero la doctora Alba Luz tiene un medicamento que solo es una vez y esa hernia va eliminada, ¿verdad? 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
2: ¿Cuántas personas me dicen, hermanita Alba Luz, yo necesito medicamentos para anemia profunda? Tengo un hijo que está con anemia, solo durmiendo y durmiendo, no quiere trabajar. Tiene el color amarillo, ya no quiere ni bañarse, tiene problemas de anemia. Ya lo llevé y me dijeron, pero no me habían combatido la anemia. Yo quiero ir donde usted, hermana Alba Luz, para que me ayude. Yo sé que sí le voy a ayudar. ¿Cuántas personas viven con anemia? Aquí tenemos el tratamiento para la anemia, para que usted ya no sufra de esa anemia. Tenemos medicina natural, ¿verdad? Que usted se va a convencer al llegar donde la doctora Alba Luz y conocer de la medicina natural. ¿Cuántas personas me dicen hoy en día, hermana, gracias? Gracias, porque Dios y usted pusieron la mano en mi problema y fue sanado. Fue sanado mi problema y le doy las gracias a todas las personas que me dieron. Llegue donde la doctora Alba Luz, que no se va a arrepentir, que aquí estamos para sanar. Tengo varios mensajes en mi teléfono, ¿verdad?, que me han escrito. Varios mensajes que me han escrito y quiero darles lectura en este momento. El primer mensaje dice de la siguiente manera. Hola, muy buena señora Alba Luz, le deseo que esté pasando un buen día. La amamos y la queremos mucho, somos fieles oyentes de su programa. Tenemos una inquietud en el hogar que no hallamos qué hacer. Hermana Alba Luz, en nuestra casa hay muchos problemas. Hay problemas de pérdidas y problemas de pleitos. Problemas de pleitos. Me dice la señora que ella ha tenido muchas pérdidas en su propia casa, que se le ha llegado a perder mucho dinero en su propia casa y que ella no se da cuenta quién es la persona que está tocando los dineros.
1: Ella quiere saber quién es la persona que le toca su dinero, dice. Hermana Albaluz, quiero que por favor me ayude a resolver el problema de mi dinero. Se me ha llegado a perder como 20 mil lempiras en todo lo que se me ha perdido. Yo tengo una tienda, dice, de zapatos, pero la tengo, dice, comprometida. Yo tengo un préstamo para poner esa tienda y ese préstamo yo lo estoy llegando a pagar. Yo estoy, dice, ahorrando los dineros. Cuando me toca la letra, yo ya no tengo que andar a las carreras. Pero el dinero que ahorro se me pierde de mi propia casa. Quiero que usted me ayude y me diga qué es lo que está pasando, quién es la persona que me está haciendo daño. Yo llegaré donde usted, hermana Albaluz, pronto, para que me pueda resolver este problema. Así es, ¿verdad, querida amiga? Puede venirme a visitar personalmente, no se quede mucho tiempo, ¿verdad? En mucho tiempo que usted se puede quedar, puede llegar a perder más. Pero la doctora Albaluz aquí está para usted, ¿verdad? Para que usted pueda venir a tomar esas medidas, a tomar esos serios problemas que está llevando, ¿verdad? Son cantidades de personas que me avisan y me dicen eso. Tengo otro mensaje, este mensaje casi no lo entiendo, pero vamos a sacarlo. Hola, ¿qué tal, hermana Albaluz? Le explico y le participo de que yo tengo una enfermedad en mi cuerpo. Yo no hallo qué hacer porque esa enfermedad, cuando yo acuerdo, se me revientan unas grandes búas de agua en mi cuerpo. Ya tengo, dice, como 6 meses de estar con esto. Estas búas día a día me van caminando. Vivo en mi casa con mi hija y mi nieta. Me dice mi hija: mamá, no te acerques a la niña, porque puede haber cualquier contagio de esa enfermedad. Me siento mal cuando ella me dice eso, pero es la verdad. Yo tengo este problema y este problema nadie me lo ha podido curar. Hoy que la ocupo a usted, pienso que Dios va a poner la mano en mi problema y voy a ser sanada. Hermana Albaluz, yo le tengo a mucho aprecio y la queremos mucho, porque usted es una persona fiel oyente, ¿verdad?, de este programa. Nosotros de tiempos, no es de ahorita, de tiempos lo escuchamos. Y siempre es una señora muy formal y siempre es una señora, ¿verdad?, que ha sacado a miles de trabajos. También le dejamos mi dirección para que no se me pierda, para que llegue al lugar indicado, no se me pierda, que la doctora Albaluz lo espera, ¿verdad?, de lunes a sábado. De lunes a sábado, de 8 de la mañana a 4 de la tarde, le estamos dando la consulta. Usted, amigo que me escucha, usted que vive pendiente de este programa, usted que dice: yo no me pierdo ni tan solo un segundo, conozca de esta señora, ¿verdad? Una señora con, sobre todo, con todo el cariño para ayudarle a cada persona. 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Así es, mis queridos hermanos, gracias hermanitos por haberme escuchado. Que Dios me los bendiga, que Dios me los guarde. Bye, bye.
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8: Es la hora 5. 25 minutos.
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1: Es la hora 5. 55 minutos. 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

Hola, amigo. Buenos días. Y al ritmo de esta música suave, de esta canción suave, dedicadas para esas mujeres lindas, guapas, bellas y hermosas, nuestras madres. Vaya para ellas nuestro saludo especial en este sábado antesala de la celebración del Día de la Madre. Talanga Estéreo, Estéreo Porvenir, Savi Estéreo, Órbita Digital 93.3, La Voz de la Enseñanza, saludan a todas las madres en este día muy especial. Trataremos de hacer un programa especial para todas las madres. Así es que el Señor les bendiga a todas esas mujeres lindas, a esas madres abnegadas, a esas madres que luchan día a día para sacar a sus hijos adelante. Pasa que algunos hijos nos perdemos en el camino y nos perdemos más adelante cuando nos olvidamos de quienes nos trajeron a este mundo. Así es que de nuestra parte, nuestro saludo muy especial a usted, madrecita, en este día, que la pasen bonito. Estamos en la antesala del Día de la Madre. Estamos en la antesala del Día de la Madre. Por ahí tenemos algunos regalos, o más bien solo el patrocinador, solo el patrocinio de la alcaldía principal que dirige Rudy Manuel Vanegas, que nos mandaron dos canastas. Y también tengo un combo de carne de Mario Burgos, para que mamá vaya a hacer un almuerzo rico este Día de la Madre. Es más adelante que vamos a notar. Antes vamos a darle gracias a Dios una vez más, porque nos ha permitido levantarnos este día. 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Y también tengo un combo de carne de Mario Burgos, para que mamá vaya a hacer un almuerzo rico este Día de la Madre.

0: acompañarnos este día y estar con ustedes a través de estas empresas de radio. Damos gracias a Dios una vez más, porque usted está con vida, nosotros estamos con vida. ¿Cuántos quisieron levantarse y no pudieron y partieron hacia el más allá? A esas personas que el Señor Jesucristo les derrame el bálsamo del consuelo. Y le pedimos a Dios que nos dé fuerza para poder continuar en esta vida. Sé que algunos lloran la partida de sus padres, pero la vida es así. La vida es así. Hoy estamos, mañana no estamos. Hoy los tenemos, mañana no los tenemos. Y de nada sirve un montón de palabras. Y de nada sirve pedirle a Dios que nos devuelva, no lo devuelva siquiera por un día. Ya no se puede. Ya no se puede. La vida es así. La vida es así. Hoy los tenemos, mañana no los tenemos. Así que usted que me escucha esta mañana, dele gracias a Dios porque usted tiene a su madre.
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0: Otros no la tienen o no la tenemos. La vida nos cambia de un día para otro, o de un año para otro. El año pasado yo tenía a mis viejos. Yo tenía a mis viejos. Hoy están en el cielo. El año pasado yo fui a visitar a mi vieja el día de la madre. Hoy trataré de llevar flores a su tumba. Y aunque yo tengo a mi verdadera madre, pero a la persona que se fue, la consideraba como mi madre, mi segunda madre. Que Dios en paz me la tenga. Estas son las fechas que no queremos vivir. Pero bueno, nosotros vamos a iniciar nuestro espacio de música porque hemos venido a música. Sé que el inicio es bastante duro. Y estos meses han sido bastante crueles. Por eso no he vuelto yo a la casa en Guaymaca, donde vivían mis viejos. Pero bueno, que el Señor me los tenga en el lugar exacto. Que algún día nos vamos a ver o nos vamos a volver a encontrar. Los dejo con esto y luego regresamos ya con la programación especial del Día de la Madre.

Hola amigos, ya estamos en vivo esta mañana. Esta mañana en especial del Día de la Madre. Saludos especiales para todas esas cositas lindas. Vamos a ir al programa de música. Aquel que Dios... para Dios.

amor, todo el amor para esas cositas lindas, para especialmente para nuestras madres. Que la pasen bonito. ¿Qué pasó por acá? ¿Qué pasó por acá? Bueno, vamos a ir con más y mejor música. Vamos a ver qué fue lo que pasó por acá, Dios mío,

y saludamos a todas esas madrecitas lindas por ahí. Que la pasen bonito. ¡Oiga! Y para todos en todas partes, feliz fin de semana. Ahí, por favor, feliz día de las madres a todas.

0: la cosita más linda. Para todas esas madres bellas, que el Señor las bendiga. Oiga, qué bueno, en todas partes donde nos escuchan y a través de estas empresas de radio. Feliz Día de la Madre, mañana domingo. No importa que usted no le lleve nada a su mamá, pero lo importante es estar con ellas. Bueno, se fue el tema por acá. Así es que por ahí, no, ya nos escuchan muchos amigos. Por ahí está mi amigo Loncho. Por ahí está Loncho.
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0: Bueno, y desde Talanga para Honduras y el mundo. Vamos con esto, buenísimo. En la antesala del Día de la Madre vamos a tener muchos regalos.
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0: Tenemos dos canastas que nos ha mandado el alcalde municipal Rudy Peral Vanegas. También tenemos un combo de carne por ahí de Mario Burgo.

0: Bueno, y saludos para Mamá Alicia. ¡Mamá Alicia! Por ahí está Mamá Alicia, se fue el tema, Mamá Alicia, se fue el tema. Mamá Alicia, también está Nubia por allá, hombre, Nubia Sánchez. Y toda la gente hermosa en el Agua Blanca que ya está con nosotros en la colonia Carías y Rodríguez. Dios mío santo. Así que por ahí. Vamos con más música para nuestras viejecitas hermosas. Así es que.
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0: Por ahí queremos saludar a todas nuestras madres en todos los sectores que nos escuchan. En el sector norte de Francisco Morazán, allá en Comayagua, allá en el Paraíso, en Olancho.

Algún día nos encontraremos en el más allá, mamá. Mi madre. Mi viejo. Bueno. Solo queda recordarlos. Así con el corazón en la mano. Así es que por ahí queremos saludar a todos los que ya están con nosotros esta mañana. Tendremos muchos premios esta mañana. ¿Verdad, Jochito? ¡Jochito! Y seguimos con más y mejor música esta mañana. Para todos en todas partes.

0: fuera, Dios mío santo. Se va a ir el tema, se va a ir el tema, se va a ir el tema, se va a ir el tema. Dios mío santo. Ya vamos a complacer. 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Así es que vamos a ir.
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0: Bueno, y esta canción va para todas esas madrecitas lindas, guapas, bellas y hermosas. 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
0: Y hoy hay celebración en esta ciudad de Talanga, por parte del alcalde municipal, Rudy Maral Vanegas.
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0: Oiga, todas las madres cordialmente invitadas, desde las 10 de la mañana hasta el amanecer, porque hay carnaval. Hoy hay carnaval, vamos a bailar con todas las madres, de parte del señor alcalde Rudy Manuel Varega.
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0: Esto es.

quiera que estés, mamacita. Que el Señor te bendiga. Que el Señor les bendiga, madres guapas, bellas y hermosas.

0: el esfuerzo de una madre.
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0: Y un montón de pendejos desagradecidos, va. Ay, Dios mío. 9 meses en la panza. ¡Perdón, Chito! ¡Ay, Chito!
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0: Se va a ir el tema. Se va a ir el tema.

se va a ir el tema, se va a ir el tema, se va a ir el tema, se va a ir el tema, se va a ir el tema, pero por acá tengo más y mejor música. Vamos a complacer a mi amigo Jochito, Jochito, Jochito. ¡Ey, Jochito! Ahí está, por el amor a mi madre, voy a dejar la bebida, Dios mío santo. Pero que sea permanente, ¿verdad, Jochito? No solo mañana, no solo mañana. Porque a la madre se le quiere todos los días. O sea, mañana es una fecha comercial, mi amigo. Pero mañana es día de la madre. 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

Bueno, y seguimos con más esta mañana. Antesala del Día de la Madre. Ya vamos a anotar cinco madres vamos a anotar. Para regalarle dos canastas que tengo de parte del alcalde. Y un combo de carne de Mario Burgos.

0: se fue el tema. Nos vamos a las 8 de la mañana, nos vamos a las 8 de la mañana. Nos vamos a las 8. Oiga, esa mañana quiero agradecer al alcalde municipal, aunque solo dos canastas me dieron, qué bárbaro, ¿va? Casi no me dan ni mierda, como dijo aquel, ¿va? Pero bueno, algo es algo, y del montón de pelos del gato, un pelo siquiera, ¿va? Tengo comunicación. ¡Hola, buena!
1: Hola, sí, don José, quiero felicitar a mi madre, pues era una madre ejemplar, una madre que lo ha dado todo por sus hijos.
0: ¿Quién habla?
1: Habla Damaris Cerrato.
0: Damaris Cerrato, ¿y su mami cómo se llama, Damaris?
1: Yolanda Cerrato.
0: ¿Yolanda?
1: Cerrato Aguilar.
0: Yolanda Cerrato
1: Aguilar.
0: Cerrato Aguilar. ¿De dónde?
1: Barrio Las Cruzitas.
0: Barrio Las Cruzitas. Cerrato Aguilar. Aguilar. Bueno, felicidades a doña Yolanda. A doña Yolanda. Gracias. Está participando en la canasta y en el combo de carne de Mario Burgos. Otra comunicación rápido. Otra comunicación rápido, así rapidito, solo voy a anotar 5 personas en este bloque porque vamos a ir con más y mejor música esta mañana. Hola, buenos días, don José, quiero participar. No, tiene que llamarme, 9915-2440, nuestra línea telefónica. Hoy vamos a regalar... carne donde Mario Burgos, para que mamá haga un asado, un guisado. Hola, buena.
2: Hola, buenos días.
0: Diga.
2: Quiero participar.
0: Deme el nombre.
2: Mirna Escoto.
0: ¿Cómo?
2: Mirna Escoto.
0: ¿Qué otro apellido tiene Mirna Escoto?
2: Valle.
0: Mirna Escoto. Escoto Valle.
2: Ah.
0: Vaya, ¿de dónde?
2: De Los Charcos.
0: Vaya pues, está participando en Los Charcos. Saludos especiales allá en Los Charcos a don Germán. ¿Cómo está don Germán? Hoy es sábado, don Germán. Vuélvame a llamar la persona que me estaba llamando. Solo son 5 llamadas por bloque. Aquí tengo la otra comunicación. 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Oh, ay Dios mío. ¿Qué pasó por acá? No, corte ahí, novia, porque no la puedo atender a usted ahorita. Vamos a ver si por acá puedo... ¡Hola, buena! ¡Hola! Dígamelo. ¿Cómo se llama? Adelina Varela. ¿Varela qué? Varela Zambrano. Bueno, ¿de dónde? De Zarzalosa. Está participando la Zarzalosa. Voy a cortar esta comunicación por acá y voy a tomar la otra que tengo por aquí. Vamos a ver. ¡Hola, buenas!
3: Hola, buenos días, don José.
0: Dígamelo.
3: Quiero participar.
0: ¿Cómo se llama?
3: Gloria Jacqueline Benítez.
0: Gloria
3: Jacqueline Benítez.
0: Gloria, ¿de dónde?
3: De Casilla.
0: Jacqueline
3: Benítez.
0: Permítame, Benítez, de Casilla. Benítez. Vaya pues, está participando.
3: Bueno, muchas gracias.
0: Buen día, felicitaciones a todas las madrecitas. Vamos a ver si por acá puedo... No, aquí no puedo tomar esta comunicación. Dios mío santo, ¿cómo hago aquí? Aquí. Voy a cortar esta y voy a tomar esta otra. Hola, hola, buenas. Hola.
4: ¿Aló?
0: Diga.
4: Quiero participar.
0: ¿Cómo se...? Deme su nombre.
4: Brenda Patricia Carrasco.
0: Brenda...
4: Patricia Carrasco.
0: Brenda. Patricia.
2: Carrasco.
0: ¿De dónde?
2: De Los Charcos.
0: Carrasco. Carrasco. Vaya pues, está participando Brenda, felicitaciones. Ya no me llamen, ya no me llamen, porque vamos a música. Solo son 5 madres por contacto. Y es que, ay Dios mío, las madres, cositas lindas, hermosas. Hermosas, así, así, así. 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Vamos con eso dedicado a todas las madres, madrecitas lindas. Y a la mía en especial ahí en el Barrio Bajo. Y a todas esas madres guapas. Ya no me llamen, ya no me llamen. Ya les voy a decir a qué hora me van a llamar para anotar 5 madres todavía. Solo son 20 madres las que voy a anotar. Tengo 2 canastas cortesía del alcalde municipal Rudy Manuel Varegas, y también tengo un combo de carne donde Mario Burgo. Oiga, ¡ey, Jochito! ¡Jochito! Y usted no va a dar 200 lempiras, ¿verdad, Jochito? Ah, para una madre que vaya a comprar un pollo. ¡Un pollito! ¡Oiga! Saludos especiales para doña Sonia Campos. Doña Sonia Campos, ¿cómo está doña Sonia Campos? Felicitaciones, doña Sonia. 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Ahí está Jollito, mire. Jollito no dice que no. Le vamos a dar 200 lempiras a una madre para que vaya a comprar un pollito. ¡Oiga! ¡Qué rico eso! En este mes de mayo, madrecita. ¡300! Dice Jochito que le va a dar. Porque el pollo vale como 240 pesos ahora. ¡Oiga! ¡300 lempiras le va a dar Jochito a una madre! ¡Jochito!

ese es el amor verdadero, el de una madre luchadora, como muchas luchan a la par de sus hijos. Y los hijos somos desgraciados muchas veces, ¿verdad? Bueno. Ay, disculpen.

0: vamos a ir a otro tema, y venimos para anotar cinco madres más. 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
0: ¿Verdad, Lupe Arévalo? Felicitaciones, Lupe Arévalo. A la tesorera de la Alcaldía Municipal le saludamos esta mañana. 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Vamos con esto. Luego venimos con anotar cinco madres más, porque solo son 20 las que voy a anotar. Porque les voy a regalar dos canastas que me dio el alcalde municipal. Papo alcalde, solo dos canastas me dieron. ¡Qué bárbaro, mano! Pero bueno, algo es algo. Algo es algo. Luego vamos a ir a la celebración de Cero. Y tener el alcalde de Cero, Joan Cruz, con nosotros esta mañana. Porque hoy es Día de la Madre. Hoy celebramos el Día.

0: se fue el tema, se fue el tema, se fue el tema, se fue el tema, se fue el tema. Vamos a anotar otras cinco madres, otras cinco madres, otras cinco madres. Permítame, por aquí se fue la comunicación entonces, pero acá tengo la otra. Vamos a anotar cinco madres más. Hola, buenas.
1: Buenos días.
0: Hola, dígame.
1: Quiero anotar a mi mamá.
0: ¿Cómo se llama su mami?
1: Eva Carolina Girón Elvir.
0: Eva.
1: Carolina.
0: Carolina.
1: Girón Elvir.
0: Girón.
1: De la Zarzalosa.
0: Girón. Bueno, está participando. Felicitaciones a su mami. Felicitaciones a su mami. Se cortó la otra comunicación. Vamos aquí. ¿Cuál de ahí? Hola, buena.
2: Buenos días, quiero participar.
0: Deme su nombre.
2: Jenny Carolina Zúñiga.
0: Jenny.
2: Carolina Zúñiga.
0: Jenny Carolina. Carolina.
2: Zúñiga.
0: Zúñiga. ¿De dónde?
2: De Locotal.
0: Zúñiga. Bueno, permítame, gracias. Zúñiga. Gracias, felicitaciones. En el Día de la Madre, en el Día de la Madre, felicitaciones. ¿Cuál de ahí? Porque aquí tengo ya la otra comunicación, son tres las que llevo con esta. ¡Hola, buena!
3: Buenos días, quiero participar.
0: ¿Dime su nombre?
3: Francisca Murillo.
0: ¿Y qué otro apellido tiene Francisca?
3: Francisca Murillo, de Rosario.
0: ¿Sí? ¿Qué otro apellido tiene?
3: No, solamente ese.
0: ¿Y nombre?
3: Francisca Murillo.
0: Bueno, ¿solo un nombre tiene?
3: ¿Tiene?
0: ¿Solo un nombre tiene usted?
3: Sí, solo un nombre y un apellido.
0: Vaya pues, doña Francisca, felicitaciones. Cuelgue ahí, porque aquí voy a tomar la cuarta participación. Hola, buenas.
4: Buenos días, don José.
0: Dígamelo.
4: Arcadia Morales País.
0: ¿Arcadia?
4: Morales Valle.
0: Morales Valle. Morales. ¿De dónde?
4: De la colonia La Lomita.
0: Valle, Morales Valle. Vaya pues, está participando. Este alcalde me debió de haber mandado unas 10 canastas. No solo dos, alcalde. Bueno, cuéntemelo. Buenos días. Hola.
5: Buenos días, don José.
0: Cuéntemelo.
5: Quiero felicitar a mi madre, Rosinda Flores Banega, aquí en El Porvenir.
0: ¿Rosinda?
5: Flores Banega.
0: Rosinda Flores Banegas. Flores Banegas. Papo, y ese alcalde de ustedes no mandó ni un par de canastas a la radio, jodido. Ese Brian como que ha comenzado mal, Brian Ruía ya. Bueno, gracias. Bueno, Rosinda Flores Valle. Esta es la última comunicación que anoto de este bloque. Permítame que aquí voy a tener que cortar esta para poder atender a usted. Se metió otra comunicación. Otra. Y otra. Hola, buena.
6: Hola, buenos días.
0: Cuéntemelo.
6: Quiero anotar a mi mamá.
0: ¿Cómo se llama su mami?
6: María Antonia Flores.
0: ¿María?
6: Antonia Flores.
0: ¿De dónde?
6: Sí, María Antonia Flores.
0: ¿De dónde?
6: Por venir.
0: Antonia Flores.
6: Sí.
0: Vaya pues, está participando.
6: Vaya.
0: Bueno. Con esto ya no me llamen. Vamos a música. Aquí está el señor Chalío. Ay, Dios mío. Aquí se metió el agua. Se metió el agua aquí. ¿Qué pasó por acá? Permítame, como que me quedé sin internet acá. Como que me quedé sin internet. Qué bárbaro es esto, va.

me llenen de felicidad como el tuyo jamás, madrecita. Como el tuyo jamás, madrecita linda. Saludos especiales para Yuridia Rivera, que hoy estará a partir de las 9 de la mañana, Yuri. Ahí ofreciéndole ricas enchiladas en el Parque Municipal, ¿verdad, Yuri? Por ahí está una gran madre, a toda madre, Yuridia Rivera. Así es que por ahí queremos saludar a Yuridia Rivera esta mañana. ¿Ah? ¿Qué pasó? ¿Qué pasó con esto? Aquí está Sergio Vargas.

0: por ahí tenemos un buen tema. Se va a ir el tema, se va a ir el tema. Saludos especiales para todas las madrecitas. Vamos a terminar la lista de anotar, vamos a anotar y luego vamos con ustedes, Mario Burgos y Juanita Cruz de Romero. Por ahí, hombre. Hola, hola, buena.
1: Hola, don José, buenos días.
0: Hola,
1: ¿cuánto? Quiero participar en la canasta.
0: Permítame, deme su nombre.
1: Juana Patricia García.
0: ¿De dónde?
1: Aquí de Río Dulce.
0: Juana
1: Patricia García.
0: Patricia García.
1: Aquí le escuchamos todos los días, don José.
0: García.
1: Aquí en Río Dulce.
0: Gracias por escucharme. Gracias.
1: Bueno, buen día.
0: Buen día. Cuelgue ahí porque vamos a tomar la otra comunicación. Bueno, se fue. Se fue la comunicación, tenemos 300 lempiras de la llantera Joche, Jochito, 300 lempiras para que mamá vaya a comprar un pollo, carne donde Mario Burgo, y también dos canastas de cortesía del alcalde. Hola, buena. No, ¿Qué pasó por acá? Hola, buena. Hola,
2: buenos días, don José. Hola, quiero participar.
0: Dígame su nombre.
2: Doris Tomasa Núñez.
0: ¿Doris?
2: Tomasa Núñez.
0: ¿De dónde, Doris?
2: De la colonia, gracias a Dios.
0: Tomasa Núñez. ¡Listo! 300 lempiras para que mamá vaya a comprar un pollo, carne donde Mario Burgo, y también dos canastas de cortesía del alcalde. ¡Hola, buena! No. ¿Qué pasó por acá? Hola, buena.
2: Buenos días, don José. Hola, quiero participar.
0: Dígame su nombre.

0: José.
1: ¿Diga?
0: ¿Puedo apuntar a mi mamá?
1: No, solo es una comunicación por... Solo una persona por comunicación. ¡Hola, buena!
0: Gracias, pase buen día.
1: Buen día, buen día. ¿Cuál de ahí? Porque voy a tomar la otra por acá. ¡Hola, buena! ¡Hola!
2: Hola, buena.
1: Dígamelo.
2: Quiero felicitar a mi madre.
1: ¿Cómo se llama su madre?
2: Damaris Pamela Cerrato.
1: Damaris, me parece que ya la habían anotado. Damaris Pamela. Pamela Cerrato. Me parece que ya está, estaba anotado una Cerrato, pero bueno, vamos a checarla. Cerrato. Gracias. Gracias. Vamos a finalizar esta lista. Vamos al WhatsApp. Hola, buenas.
3: Buenos días.
1: Dígamelo.
3: María Concepción Mejía.
1: María.
3: Concepción Mejía.
1: María Concepción
3: Mejía.
1: Concepción Mejía. ¿De dónde? Mejía. Vaya, pues está participando. Felicitaciones. Y por aquí voy a tener las últimas participaciones. Ya vamos con ustedes, Mario. Ya vamos a ir con ustedes, Mario. Hola, buenas.
4: Buenos días, quiero participar.
1: Dime su nombre.
4: Zaida Yesenia Zúñiga.
1: Zaida
4: Yesenia
1: Zúñiga.
4: Zúñiga de Locotal.
1: Zúñiga.
4: De Locotal.
1: Zúñiga. Papá, está participando, Zaida. Buen día. Vamos a colgar acá. Vamos a anotar las últimas tres personas que nos quedan en la lista. Son un combo de carne donde Mario Burgos, 300 lempiras de Jochito. ¡Jochito! Y también, también tenemos ahí dos canastas que nos mandó el alcalde municipal, Rudy Manuel Vanega. ¡Hola, buenas!
5: Hola, buenas, quiero participar.
1: ¿Tiene su nombre?
5: Lideni Sofía Reyes.
1: ¿Cómo?
5: Lideni.
1: Lideni.
5: Sofía Reyes.
1: Lideni Sofía
5: Reyes.
1: ¿De dónde?
5: De Casilla.
1: Reyes. Reyes. Está participando, Lideni. Felicitaciones. Buen día. Vamos a... Cuelgue ahí porque vamos a tomar la otra. Hola, buenas.
6: Hola, quiero participar.
1: Deme su nombre.
6: Aminda Rosa Varela.
1: Aminda
6: Rosa Varela Valladares.
1: Rosa Varela. ¿De dónde?
6: De Guillermo Rodríguez.
1: Varela. Bueno, y la última, ¿cuál de ahí? Y la última participación es para... Hola, buenas.
7: Brenda Emerita Vargas.
1: ¿Cómo?
7: Brenda Emerita Vargas.
1: Brenda.
7: Emma, Emma.
1: Ah, Emma. Emma.
7: Mi doble M.
1: Emma.
7: Emerita Vargas.
1: Emma Vargas. ¿De dónde, Emma?
7: Barrio Jabalatía, aquí en Talanga.
1: Bueno, gracias. Está participando. Ya no me llamen. Ya no me llamen. Ya no me llamen. Ya no me llamen. Ya no me llamen. Porque ya tengo las 20 personas. Con ellos les voy a entregar 300 lempiras de Jochito. Dos canastas familiares que tengo de parte del alcalde municipal, Rudy Manuel Vanegas. También tengo el combo de carne de Mario Burgos. Así es que, si les parece, Mario, entramos con ustedes ahora o vamos al tema y venimos con ustedes para entrarle al menú del restaurante Siquiza y lo de Mario Burgos, la PC Mario Burgos.
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1: Bueno, qué molesta este internet.

Oh, madre mía, yo por siempre te amaré esa mañana. Para todas esas mujeres lindas, guapas, bellas y hermosas, que lo hacen bonito. En este Día de la Madre les saludamos. Por ahí está Susy Juárez. En la colonia Carías y Rodríguez también Olguita Morales, Mamá Alicia y Nubia Sánchez, Paulita Cerrato. Todas esas mujeres son abnegadas, madres abnegadas. Y allá en mi querido Barrio Bajo está la negra. ¿Cómo está negra? En el barrio San José de Suyapa. Y todas las madres vecinas de la estación de radio allá en Guaymaca, en mi querido Barrio Bajo, doña Marta Rodríguez, a las Martas y todas las madres del Barrio Bajo que la

¡Vamos a ir con ustedes, Mario! ¡Mario! ¡Vamos a ir con ustedes esa mañana! ¡Esa mañana porque tenemos compromiso, Mario! ¡Mario!

0: bueno, no está Mario, Juanita. Tal vez Juanita Cruz de Romero está atenta ahí, hombre. No está Mario, no está Mario, no está Mario. Andará ordeñando la vaca Mario hoy, hombre. ¡Juani! Vamos a ver si Juanita Cruz de Romero está atenta por ahí, hombre. Saludos especiales a todas las madres en este día. Mario Burgos, Mario Burgos, Mario Burgos. Nos da un combo de carne esta mañana para una madre. Jochito nos da 300 lempiras para una madre. Y el alcalde dos canastas familiares. Aquí las tengo. Pero los premios no los vamos a entregar hoy, sino que mañana de 8 a 9 de la mañana. De 8 a 9 de la mañana vamos a entregar mañana los premios. ¡Denis!
1: Buenos días, buenos días, buenos días, don José.
0: ¿Qué ha habido más, Denis?
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2: Para empezar el día.
3: ¡Hoy, Juanita! ¿Qué tenemos para hoy?

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0: 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Mientras tanto, ¿qué falta? Pero ¿qué falta hace una madre? ¿Qué falta hace una madre? Y cuando la tenemos, no la sabemos aprovechar. Nos portamos como ingratos. ¡Ingratos! Esto es que falta me hace a mí.

0: y allá en San Ignacio, queremos saludar a Rudy y a su hijo.
1: ¿Dónde quiere?
0: Está todo volumen.
1: Estarás aquí.
0: Como muchos en los collarejos allá en San Ignacio disfrutan también el Día de la Madre. Junto a Talán, Serio, Serio por venir, y Sabi, Serio.

0: por ahí se va a ir el tema, se va a ir el tema, se va a ir el tema. Vamos a la comunicación, ya no puedo notar a nadie. Hola, buenas.
1: Bueno, buenos días, José Hernández, que me pase un aviso, ¿va? Que falleció mi madre, Marta Padilla Ochoa, aquí en el Estero.
0: ¿Cómo se llama?
1: Marta Padilla Ochoa, a las 11 de la noche ayer.
0: Ay, Dios mío.
1: Falleció, sí. Y
0: qué lástima.
1: Iba a ser velada el día de mañana, posiblemente a las 9 a las 10 de la mañana.
0: Va a ser sepultada mañana.
1: Sí, el sepelio, sí.
0: Sí.
1: Entonces me pasa la información, va.
0: Vuelva a repetir el nombre, mi amigo.
1: Marta Padilla Ochoa.
0: Bueno, doña Marta, sí. Padilla Ochoa ha fallecido. Está siendo velada en el Estero, y su sepelio será mañana domingo a las 10 de la mañana.
1: Sí, madre de Juan Bautista.
0: Sí, pero qué lástima, Juan.
1: Sí.
0: Ay, se pierde una madre, se pierde todo.
1: Sí, yo le agradeceré mucho.
0: Bueno, gracias, Juan. Que el Señor derrame el bálsamo del consuelo a ustedes en estos momentos difíciles. Cuando ya, ¿cómo es el tema? Cuando ya no tenga a mi madre, es el tema que complacemos. Bueno. Ay, Dios mío, esto me pone como la piel entre gallinas. Saludos, don José, estamos a todo volumen. Soy Cristóbal. Saludos a mi enano vikingo, aquí en Talanga. Bueno. Vamos a ir con más y mejor música esta mañana, no sin antes invitarles para que vayan ahí a la llantera Hoche. 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
2: Sí, pero yo no tengo más.
0: Aquí está Cornelio Reina. Yo ya no tengo a mi madre, dice Cornelio Reina.
3: ¿Qué te pasa, Cornelio? ¿Por qué lloras? Ponte contento que ya viene el día 10 de mayo, el día de las jefecitas.

0: caray. Perdóname, Cornelio. No quise ofenderte. Por Diosito santo, que no sabía que te falta tu mamacita.
1: Cállate.
0: A lo macho, mano, te comprendo en tu dolor.
2: Bueno.
3: Bueno,
2: ¿cómo, ¿cómo está doña Paulita hace rato?
3: Feliz. No, me quería ayudar a hacer la risa.
2: No, permítame, no, ya le voy a decir a qué hora. No, ahorita no.
3: Ah, bueno.
2: Permítame, aunque yo ya no tengo a mi madre, sigamos escuchando a Cornelio Reina. Gracias, doña Paulita.
4: Que no tengo a mi mamá. Este 10 que ya.

0: Ya no llores, Cornelio.
1: ¿Dónde estás, mamá?
0: Ya no me hagas llorar.
2: ¡Ya no llores!
0: Te suplico una vez más que me perdones. No fue mi intención ofenderte. Ya no te atormentes más.
3: Pero yo no tengo madre, ni quien.

0: hijo. ¡Ándale!
1: Sí. Ya no llores, manito. Cálmate ya, Cornelio. Mira que viendo tu tristeza, hasta a mí que tengo a mi jefecita.
2: Déjame, déjame.
1: Me hace llorar tu dolor.
0: Y para todos esos que ya no tienen a su madrecita.
1: Cálmese, Cornelio.
0: De nada sirve, cálmese, Jochito.
1: Consolarte.
0: Jochito.
1: Manos de amigos.
2: Cálmate, Cornelio. Pasó, Cornelio. Ánimo, oye. Ándale.
1: Cálmese, Cornelio. Ya no llores.
2: No llores.
3: Déjenme.
2: Ánimo, mamacita.
0: Ánimo, compa.
2: Contrólese, contrólese.
0: Contrólese, Jochito. Vamos a ir a una pausa comercial, vamos a ir a una pausa comercial. Al retorno venimos a hacer la rifa. Por ahí nos llamaba doña Paulita hace rato que quería ayudarnos a hacer la rifa. Pero bueno, ya vamos a regresar después de la pausa comercial para hacer el sorteo. Las canastas las vamos a entregar mañana de 8 a 9 de la mañana. La carne de Mario Burgos, pueden ir ustedes de inmediatamente después del sorteo. Y los 300 lempiras van a pasar por donde Jochito, ahí para que se los entregue y vayan a comprar el pollito para mañana. Vamos a la pausa y retornamos.
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1: Bueno, vamos a la rifa. Vamos a ver si doña Paulita hace rato nos vuelve a llamar esta mañana. Vamos a hacer la rifa con doña Paulita hace rato. Esta mañana, doña Paulita hace rato, para que nos devuelva la llamada, doña Paulita. Vamos a hacer la rifa con usted. O si no, yo la llamo, no se preocupe, yo la llamo. Mejor yo la llamo, doña Paulita. Doña Paulita hace rato. No, aquí está doña Paulita. Doña Paulita hace rato. Hola, buenos días, doña Paulita.
2: Buenos días, don José.
1: Bájeme el volumen a su radio y escúcheme usted por el teléfono. Vamos a entregar los 300 lempiras de Jochito, de la llantera Joche, 300 lempiras, para que una madre vaya a comprar un pollito, del 1 al 20, doña Paulita. Deme un número.
2: El 13.
1: El 12. Pertenece a Yolanda Cerrato Aguilar. Jochito, Yolanda Cerrato Aguilar, Jochito, anote ahí, Jochito, Yolanda Cerrato Aguilar, se gana los 300 lempiras de llantera Joche. Deme usted del 1 al 20, vamos a rifar una canasta del alcalde municipal Rudy Manuel Vanegas.
2: El 18
1: pertenece a Ingrid Maricela Gómez, permítame, le voy a poner aquí canasta, Ingrid Maricela Gómez, una canasta. Ahora el combo de carne donde Mario Burgos.
2: El 6
1: pertenece a Gloria Jacqueline Benítez. Permítame, Mario. Bueno, ahora la última canasta de el alcalde municipal. Del 1 al 20.
2: El 20.
1: Pertenece a Jenny Carolina Zúñiga. Permítame. Canasta. Bueno, gracias, doña Paulita.
2: Ya sabes.
1: Felicitaciones.
2: Gracias.
1: Buen día. Doña Paulita hace rato nos ha dado a conocer los ganadores. El ganador del combo de carne de Mario Burgos es Gloria Jacqueline Benítez. Gloria Jacqueline Benítez. Mario, anoten ahí este nombre para podérselos, para poder que llegue Gloria Jacqueline Benítez. El combo de Mario Burgos. Los 300 lempiras de la llantera Joche son para Yolanda Cerrato Aguilar, anote ahí, Jochito. Y una de las canastas del alcalde es para Ingrid Maricela Gómez. Y la última canasta, la segunda canasta del alcalde es para Jenny Carolina Zúñiga. Es la otra canasta del alcalde municipal. Los premios de la llantera y la carne de Mario los pueden ir a reclamar ahora, pero no así las canastas, porque las canastas son, las vamos a entregar mañana de 8 a 9. La que no pueda venir mañana de 8 a 9, que venga el día lunes. Nos vamos a ir con más y mejor música esta mañana. Venimos con el alcalde de Ceros, que también tiene celebración, igual que en Talanga, que a partir de las 10 de la mañana en el Parque Municipal está invitando a todas las madres, el alcalde municipal Rudy Manuel Vanegas.

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1: bueno, y ahí tenemos una canción dedicada a esas mujeres lindas, guapas, bellas y hermosas, nuestras madres. Bueno.

Y para todas esas madrecitas lindas hay que llevarlas a comer a restaurantes. Y quizá hoy tenemos una rica sopa mondongo, una costilla agridulce, mañana un menú muy especial para ustedes. Hijos hay que llevar a comer a mamá.

0: Bueno, y para los amigos ahí en Mercado Municipal está don Nelson Flores. 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Por ahí está doña Noy, también queremos saludar a doña Noy. Doña Noy, ¿cómo está mi buena amiga doña Noy? Felicitaciones, feliz día de la madre, doña Noy. Que la pasen bonita y todas las madres del Mercado Municipal. También por ahí está mi buen amigo don Nelson Flores con la verdura fresca.
1: ¿Ah? Para ti, madre mía.
0: Y para ti, madre mía. Y para todas las madres en ese día, que la pasen bonito. ¿Ah? En esta antesala del Día de la Madre.

0: y también hoy la celebración del Día de la Madre está en la en el municipio de Ceros. Allá el alcalde Joan Cruz celebra con todas las madres de Ceros. Buenos días, alcalde. Estamos ya casi en la parte final de mi programa, pero queremos conocer la celebración del Día de la Madre allá en el municipio de Ceros, que hay alegría por la gran celebración. Buenos días.
1: Muy buenos días, mi amigo don José Hernández. Un saludo al municipio de Ceros en general, especialmente a las madres que se avecina esta bonita celebración que tendremos hoy, don José, a las 10 de la mañana en el casco urbano, en la cancha multiusos del campo de fútbol. Ahí estaremos compartiendo una mañana muy agradable, como se merecen las madrecitas de nuestro municipio, pues que es oportuno decirles que el Día de las Madres es tan especial para que aquellos que tenemos todavía nuestras madres, de quererlas, amarlas, respetarlas, don José, porque las madres son todos los días, no solo un día en especial, pero tradicionalmente se celebra el Día de la Madre.
0: Así es, y la madre es todos los días, no una, esta es una fecha comercial, lógicamente, pero debería ser todos los días, señor alcalde.
1: Muy bien, don José, hoy es un día para algunas madres del municipio de Cedros que también están pasando algún problema de salud, de igual manera la solidaridad, solidarizándome con la familia Reyes de la comunidad del Guante, que ayer falleció, como cariñosamente le conocemos, la hermana Alejandra, esposa del pastor Will Reyes, que desafortunadamente ya partió al más allá y que Dios la tenga en su gloria. Sin embargo, con el respeto y el excusarme con ellos, en algún momento, pues hoy es un día especial para las madres del municipio de Cedros, que van a llegar a celebrar, a compartir, a hacer alguna dinámica. La intención es hacerlas a una alegría especial para ellas, don José.
0: Así es, así es, así es. Bueno, pues a todas las madres están cordialmente invitadas allá a la cancha de usos múltiples del municipio de Cedros. Lleguen porque tenemos muchos regalos, ¿verdad, señor alcalde?
1: Estamos haciendo mucho esfuerzo para darle este día una celebración al Día de las Madres con muchas actividades, regalos, y vamos a compartir un momento agradable con cada una de ellas.
0: Bueno, gracias, señor alcalde. Felicitaciones.
1: Bendiciones, don José. Un saludo.
0: Buen día. El alcalde de Ceros, don Joan Cruz, invitando a todas las madres de este, en este hermoso día. Hoy hay celebración allá en la cancha de usos múltiples. Habrá mucha música, habrá muchos regalos, habrá también en Talanga la gran celebración del Día de la Madre a partir de las 10 de la mañana. De las 10 de la mañana invita al alcalde también, Rudy Manuel Vanegas. Esta es música para recordar aquella fecha de niño, cuando llevábamos serenata.

para todas esas madrecitas, feliz día. Estamos a punto ya de despedirnos. 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Saludos especiales a todas las madres, principalmente a mamá Alicia, allá en el Agua Blanca. 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

0: para todos en todas partes, feliz fin de semana. En compañía de esas viejecitas lindas, todos a celebrar este día de la madre, con esas viejecitas lindas, hermosas, a los que la tienen viva y los que no, llevaremos un ramo de flores a sus tumbas.
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0: 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Vaya usted ahora. Saludos especiales a Pati Varela y a toda la familia allá en Río Dulce. Allá está Trinidad Méndez y su negrita linda. ¿Ah?

estrellas, mamacita. Para Yuridia Rivera, por ahí en el Parque Municipal, está todo escuchar la radio. 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

Bueno, para Maida Pavón, Maida, feliz día de la madre, Maida. Para Pati Varela, ¿cómo está Pati? Para mi amigo Rolando Cafati en Estados Unidos. Y todos los buenos amigos que nos escuchan a través del www.tarango.com.

0: Mamacitas, cositas lindas, todas esas mujeres bellas, me tengo que despedir. Me tengo que despedir, no sin antes invitarlos para que lleven a sus madres. Y hagan de este día la madre un día tan feliz, a la par de los que la tienen. Y los que no la tienen, a llorar al cementerio, compa. ¿Ah? Bueno.
1: ¿Que para qué?
0: Y es que esta sigue siendo mi filosofía. Mi querida Yuri. Yuri.

para don Mario y doña Mari ahí en el barrio Las Cositas. Felicitaciones, doña Mari. Y a todas las madres, que la pasen bonito este Día de la Madre. Nosotros nos tenemos que despedir esta mañana. Doña Noy, ¿cómo está mi amiga doña Noy? Felicitaciones, doña Noy, ahí en el Mercado Municipal. Y a todas las madres, felicitaciones.

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1: Bueno, y a todos en todas partes no me resta más que agradecer su atención prestada a este espacio de música. Yo soy José Bernabé Hernández Salvador, no me confunda, porque yo me parezco a mi padre Roberto Hernández ahí en Guaymaca y a mi hijo José Alejandro Hernández, pero no piensan igual, ¿verdad, Yuri? ¡Yuri!

0: ¡Adiós, compa! ¡Feliz día!
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3: Un placer para mí, mis queridas hermanas y mis queridos amigos de la sintonía, presentarme una vez más en esta potente cabina de radio. Vengo con una mente positiva como siempre, porque a mí me gusta entregarle positivismo a las personas para venirle a hablar del fascinante mundo de las plantas, de los conocimientos que nosotros tenemos para curar todo tipo de enfermedades, los conocimientos que nosotros tenemos y la capacidad para ayudarle a salir de cualquier problema, cualquier situación que usted esté pasando, ayudarle en cualquier situación que me la tenga en un callejón sin salida, ya que hay muchas personas que hoy están llorando en aquella esquina de su casa, están encerrados con una gran depresión adentro de su cuarto sin querer salir, porque tal vez han tenido una ruptura de relación, han tenido una separación de tantos años, han tenido problemas o tienen problemas en el hogar, están teniendo problemas en el matrimonio, están teniendo problemas en el trabajo. Mucha persona que hoy se deprime y dice, yo no sé qué hacer porque todo lo que yo quiero hacer, todo me sale mal, dice. O mucha persona que hoy está desesperada porque hay mucha enfermedad rondando el hogar. Yo quiero decirle en este momento que su amiga y servidora, quien le hable en este momento, la maestra Caridad le va a ayudar para que usted salga adelante. Usted que tiene ese negocito y usted quiere que ese negocito se levante, búsqueme que le voy a poner protección en las cuatro esquinas del negocio para que ese negocio se levante. Si usted quiere viajar, si usted quiere viajar hacia Estados Unidos o a cualquier parte del mundo, no se vaya con las manos cruzadas. Lleve su protección de la llave de estrancadera junto con la limpia de Abre Caminos para que usted tenga un viaje exitoso. Quiero que usted le ponga lo que es protección y limpia a ese terreno, a esa siembra que usted tiene, a ese ganado que usted tiene, a esa cosecha que hoy en diciembre va a estar usted obteniendo, pero usted quiere tener más, quiere ver el rendimiento. Yo quiero que usted me visite, yo quiero que usted me haga una visita para poderle ayudar. Fíjese que quiero que se quede estos 15 minutos que voy a estar en esta potente cabina de radio, porque hoy, como todos los días, tengo un testimonio. Tengo un testimonio de una persona que hoy dice gracias. Hoy dice gracias porque mi vida ha cambiado, y eso es lo bonito, fíjese. A mí me encanta saber que muchas personas hoy están felices, muchas personas hoy gozan de salud, hoy gozan del amor, hoy gozan de la producción, hoy gozan porque económicamente están bien a través de nuestras limpias, porque siempre hay que tener una limpia en nuestro cuerpo, porque nuestro cuerpo, hermanos, agarra malas vibras. Nuestro cuerpo agarra malas vibras, y esas malas vibras nosotros las llevamos a nuestros trabajos, las llevamos a nuestra familia, las llevamos a nuestra casa, las llevamos a nuestra cartera, a nuestro dinero. Por eso es que hay personas que dicen, mire, tengo muchos pacientes en Estados Unidos que yo les he ayudado porque les está yendo mal allá, y pues yo les pongo protección y limpia y les pongo un trabajito a través de una foto y un nombre completo, y les pongo trabajo para que les vaya bien allá. Personas que han triunfado porque les he mandado las buenas protecciones para que tenga producción en el dinero y le rinda, para que esa persona encuentre un buen trabajo y un trabajo estable, para que se lleve bien con los compañeros y sobre todo con su jefe. También ayudo a aquellas parejas que están peleadas, que están separadas ahí en Estados Unidos. Aquel caballero que está allá, si usted tiene algún amigo y dice, es que me estoy separando, yo a mi mujer la amo, no la quiero perder, yo le ayudo. Igual, si aquella mujer está separándose y no quiere perder su marido, yo le ayudo para que ese hombre esté en el hogar y no se vaya del hogar. 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
1: Es la hora 9:16.
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1: Es la hora 9:27. 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
1: Es la hora 9:48.
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1: Es la hora 9:59. 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

0: Bueno, y se fue el tema. Nos vamos a las 8 de la mañana, nos vamos a las 8 de la mañana. Nos vamos a las 8. Oiga, esa mañana quiero agradecer al alcalde municipal, aunque solo dos canastas me dieron, qué bárbaro, ¿va? Casi no me dan ni mierda, como dijo aquel, ¿va? Pero bueno, algo es algo, y del montón de pelos del gato, un pelo siquiera, ¿va? Tengo comunicación. ¡Hola, buena!
1: Hola, sí, don José, quiero felicitar a que mi madre, pues era una madre ejemplar, una madre que lo ha dado todo por sus hijos.
0: ¿Quién habla?
1: Habla Damaris Cerrato.
0: Damaris Cerrato, ¿y su mami cómo se llama, Damaris?
1: Yolanda Cerrato.
0: ¿Yolanda?
1: Cerrato Aguilar.
0: Yolanda Cerrato
1: Aguilar.
0: Cerrato Aguilar. ¿De dónde?
1: Barrio Las Cruzitas.
0: Barrio Las Cruzitas. Cerrato Aguilar. Aguilar. Bueno, felicidades a doña Yolanda. A doña Yolanda. Gracias. Está participando en la canasta y en el combo de carne de Mario Burgos. Otra comunicación rápido. Otra comunicación rápido, así rapidito, solo voy a anotar 5 personas en este bloque porque vamos a ir con más y mejor música esta mañana. Hola, buenos días, don José, quiero participar. No, tiene que llamarme, 99-15-24-40, 29-29, no. Y vamos a regalar carne donde Mario Burgos para que mamá haga un asado, un guisado. Hola, buena.
2: Hola, buenos días.
0: Diga.
2: Quiero participar.
0: Deme el nombre.
2: Mirna Escoto.
0: ¿Cómo?
2: Mirna Escoto.
0: ¿Qué otro apellido tiene Mirna Escoto?
2: Valle.
0: Mirna Escoto. Escoto Valle.
2: Ajá.
0: Valle. ¿De dónde?
2: De Los Charcos.
0: Vaya pues, está participando en Los Charcos. Saludos especiales allá en Los Charcos a don Germán. ¿Cómo está don Germán? Hoy es sábado, don Germán. Vuélvame a llamar la persona que me estaba llamando. Solo son 5 llamadas por bloque. Aquí tengo la otra comunicación. Restaurante Siquiza, necesito una empleada para el fin de semana. Oh, ay Dios mío. ¿Qué pasó por acá? No, corte ahí, novia, porque no la puedo atender a usted ahorita. Vamos a ver si por acá puedo... ¡Hola, buena! ¡Hola! Dígamelo. ¿Cómo se llama? Adelina Varela. ¿Varela qué? Varela Zambrano. Bueno, ¿de dónde? De Zarzalosa. Está participando la Zarzalosa. Voy a cortar esta comunicación por acá y voy a tomar la otra que tengo por aquí. Vamos a ver. ¡Hola, buenas!
3: Hola, buenos días, don José.
0: Dígamelo.
3: Quiero participar.
0: ¿Cómo se llama?
3: Gloria Jacqueline Benítez.
0: ¿Gloria?
3: Jacqueline Benítez.

0: Te casilla.
1: Jacqueline
0: Benite.
1: Benite. Permítame, Benite, te casilla. Benite. Vaya pues. Está participando.
0: Bueno, muchas gracias.
1: Buen día. Felicitaciones a todas las madrecitas. Vamos a ver si por acá puedo... No, aquí no puedo tomar esta comunicación. Dios mío santo. ¿Cómo hago aquí? Aquí. Voy a cortar esta. Voy a cortar esta y voy a tomar esta otra. Hola, hola, buenas. Hola.
2: ¿Aló?
1: Diga.
2: Quiero participar.
1: ¿Cómo se...? Deme su nombre.
2: Brenda Patricia Carrasco.
1: Brenda...
2: Patricia Carrasco.
1: Brenda Patricia
0: Carrasco.
1: ¿De dónde?
0: De Los Charcos.
1: Carrasco. Carrasco. Vaya pues, está participando Brenda, felicitaciones. Ya no me llamen, ya no me llamen, porque vamos a música. Solo son 5 madres por contacto. Y es que, ay Dios mío, las madres, cositas lindas, hermosas, hermosas, así, así, así. 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Vamos con esto dedicado a todas las madres, madrecitas lindas. Y a la mía en especial ahí en el Barrio Bajo. Y a todas esas madres guapas, ya no me llamen, ya no me llamen, ya les voy a decir a qué hora me van a llamar para anotar 5 madres todavía. Solo son 20 madres las que voy a anotar. Tengo 2 canastas cortesía del alcalde municipal, Rudy Manuel Varegas. Y también tengo un combo de carne donde Mario Burgo. Oiga, ¡ey, Jochito! ¡Jochito! Y usted no va a dar 200 lempiras, ¿verdad, Jochito? Ah, para una madre que vaya a comprar un pollo. ¡Un pollito! ¡Oiga! Saludos especiales para doña Sonia Campos. Doña Sonia Campos. ¿Cómo está doña Sonia Campos? Felicitaciones, doña Sonia. Doña Sonia Campos. Ahí donde se come rico pollo. ¿Ah? ¡Jochito! Ahí está, Jochito, miren. Oye, no dice que no. Le vamos a dar 200 lempiras a una madre para que vaya a comprar un pollito. ¡Oiga! ¡Qué rico eso! En este mes de mayo, madrecita. ¡300! Dice Ollito que le va a dar. Porque el pollo vale como 240 pesos ahora. ¡Oiga! ¡300 lempiras le va a dar, Ollito! A una madre. ¡Ojito!

0: vamos a ir a otro tema, y venimos para anotar cinco madres más. 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
1: Te quiero.
0: ¿Verdad, Lupe Arévalo? Felicitaciones, Lupe Arévalo. A la tesorera de la alcaldía municipal le saludamos esta mañana. Espéreme, ya vamos a ir al teléfono, ya vamos a ir al teléfono. 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Ya vamos a ir al teléfono, deme chance. 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Vamos con esto. Luego venimos con anotar cinco personas, cinco madres más, porque son los hombres 20 las que voy a anotar. Porque les voy a regalar dos canastas que me dio el alcalde municipal. Papo alcalde, solo dos canastas me dieron, qué bárbaro, mano. Pero bueno, algo es algo. Algo es algo. Luego vamos a ir a la celebración de cero. Y tener el alcalde de cero, Joan Cruz, con nosotros esta mañana. Porque hoy es Día de la Madre. Hoy celebramos el Día de la Madre.

0: se fue el tema, se fue el tema, se fue el tema, se fue el tema, se fue el tema. Vamos a anotar otras cinco madres, otras cinco madres, otras cinco madres. Permítame, por aquí se fue la comunicación entonces, pero acá tengo la otra. Vamos a anotar cinco madres más. Hola, buenas.
1: Buenos días.
0: Hola, dígame.
1: Quiero anotar a mi mamá.
0: ¿Cómo se llama su mami?
1: Eva Carolina Girón Elvira.
0: Eva.
1: Carolina.
0: Carolina.
1: Girón Elvira.
0: Girón.
1: De la Zarzalosa.
0: Girón. Bueno, está participando. Felicitaciones a su mami. Felicitaciones a su mami. Se cortó la otra comunicación. Vamos aquí. ¿Cuál de ahí? Hola, buena.
2: Buenos días, quiero participar.
0: Deme su nombre.
2: Jenny Carolina Zúñiga.
0: Jenny.
2: Carolina Zúñiga.
0: Jenny Carolina. Carolina.
2: Zúñiga.
0: Zúñiga. ¿De dónde?
2: De Locotal.
0: Zúñiga. Bueno, permítame, gracias. Zúñiga. Gracias, felicitaciones. En el Día de la Madre, en el Día de la Madre, felicitaciones. ¿Cuál de ahí? Porque aquí tengo ya la otra comunicación, son tres las que llevo con esta. ¡Hola, buena!
3: Buenos días, quiero participar.
0: ¿Dime su nombre?
3: Francisca Murillo.
0: ¿Y qué otro apellido tiene Francisca?
3: Francisca Murillo, de Rosario.
0: ¿Sí? ¿Qué otro apellido tiene?
3: No, solamente este.
0: ¿Y nombre?
3: Francisca Murillo.
0: Bueno, ¿solo un nombre tiene?
3: ¿Tiene?
0: ¿Solo un nombre tiene usted?
3: Sí, solo un nombre y un apellido.
0: Vaya pues, doña Francisca, felicitaciones. Cuelgue ahí, porque aquí voy a tomar la cuarta participación. Hola, buenas.
4: Buenos días, don José.
0: Dígamelo.
4: Arcadia Morales País.
0: ¿Arcadia?
4: Morales País.
0: Morales Valle. Morales. ¿De dónde?
4: De aquí de la colonia La Lomita.
0: Valle, Morales Valle. Vaya pues, está participando. Este alcalde me debió de haber mandado unas 10 canastas. No solo dos, alcalde. Bueno, cuéntemelo. Buenos días. Hola.
5: Buenos días, don José.
0: Cuéntemelo.
5: Quiero felicitar a mi madre, Rosinda Flores Banega, aquí en El Porvenir.
0: ¿Rosinda?
5: Flores Banega.
0: Rosinda Flores Banega. Flores Banega. Papo, y ese alcalde de ustedes no mandó ni un par de canastas a la radio, jodido. Ese Brian como que ha comenzado mal, Brian Ruiz allá. Bueno, gracias. Bueno, Rosinda Flores Valle. Esta es la última comunicación que anoto de este bloque. Permítame que aquí voy a tener que cortar esta para poder atender a usted. Se metió otra comunicación. Otra. Y otra. Hola, buena.
6: Hola, buenos días.
0: Cuéntemelo.
6: Quiero anotar a mi mamá.
0: ¿Cómo se llama su mami?
6: María Antonia Flores.
0: ¿María?
6: Antonia Flores.
0: ¿De dónde?
6: Sí, María Antonia Flores.
0: ¿De dónde?
6: Porvenir.
0: Antonia Flores.
6: Sí.
0: Vaya pues, está participando.
6: Vaya.
0: Bueno, con esto ya no me llamen. Vamos a música. Aquí está el señor Chalío. Ay, Dios mío, aquí se metió el agua. Se metió el agua aquí. ¿Qué pasó por acá? Permítame, como que me quedé sin internet acá. Como que me quedé sin internet. Qué bárbaros esto, va.

me llenen de felicidad como el tuyo jamás, madrecita. Como el tuyo jamás, madrecita linda. Saludos especiales para Yuridia Rivera, que hoy estará a partir de las 9 de la mañana, Yuri. Ahí ofreciéndole ricas enchiladas en el Parque Municipal, ¿verdad, Yuri? Por ahí está una gran madre, a toda madre, Yuridia Rivera. Así es que por ahí queremos saludar a Yuridia Rivera esta mañana. ¿Ah? ¿Qué pasó? ¿Qué pasó con esto? Aquí está Sergio Vargas.

0: por ahí tenemos un buen tema, se va a ir el tema, se va a ir el tema. Saludos especiales para todas las masa de anotar, vamos a anotar y luego vamos con ustedes, Mario Burgos y Juanita Cruz de Romero, por ahí, hombre. Hola, hola, buena.
1: Hola, don José, buenos días.
0: Hola, cuéntame.
1: Quiero participar en la canasta.
0: Permítame, permítame, deme su nombre.
1: Juana Patricia García.
0: ¿De dónde?
1: Aquí de Río Dulce.
0: Juana
1: Patricia García.
0: Patricia García.
1: Aquí le escuchamos todos los días, don José.
0: García, García.
1: Aquí en Río Dulce.
0: Gracias por escucharme. Gracias.
1: Buen día.
0: Buen día. Cuelgue ahí porque vamos a tomar la otra comunicación. Bueno, se fue. Se fue. Se fue la comunicación. Tenemos 300 lempiras de la llantera Joche. ¡Jochito! 300 lempiras para que mamá vaya a comprar un pollo, carne donde Mario Burgo. Y también dos canastas de cortesía del alcalde. ¡Hola, buena! No. ¿Qué pasó? ¿Qué pasó por acá? Hola, buena. Hola,
2: buenos días, don José. Hola, quiero participar.
0: Dígame su nombre.
2: Doris Tomasa Núñez.
0: Doris
2: Tomasa Núñez.
0: ¿De dónde, Doris?
2: De la colonia, gracias a Dios.
0: Tomasa Núñez. Núñez. Vaya pues, Doris, participando.
2: Puedo apuntar a mi mamá, don José.
0: Diga.
2: ¿Puedo apuntar a mi mamá?
0: No, solo es una comunicación por solo una persona por comunicación. ¡Hola, buena!
2: Gracias, pase buen día.
0: Buen día, buen día. Cuelgue ahí, porque voy a tomar la otra por acá. ¡Hola, buena! ¡Hola!
3: Hola, buena.
0: Dígamelo.
3: Quiero felicitar a mi madre.
0: ¿Cómo se llama su mami?
3: Damaris Pamela Cerrato.
0: Damaris, me parece que ya le habían anotado. Damaris Pamela Cerrato. Me parece que ya está, estaba anotado una Cerrato, pero bueno, vamos a checarla. Cerrato. Gracias. Gracias. Vamos a finalizar esta lista. Vamos al WhatsApp. Hola, buenas.
4: Buenos días.
0: Dígamelo.
4: María Concepción Mejía.
0: María.
4: Mejía.
0: María Concepción
4: Mejía.
0: Concepción Mejía. ¿De dónde? Mejía. Mejía. Vaya pues, está participando. Felicitaciones. Y por aquí voy a tener las últimas participaciones. Ya vamos con ustedes, Mario. Ya vamos a ir con ustedes, Mario. Hola, buenas.
5: Buenos días, quiero participar.
0: ¿Tiene su nombre?
5: Zaida Yesenia Zúñiga.
0: Zaida
5: Yesenia Zúñiga. Zúñiga de Locotal.
0: Zúñiga.
5: De Locotal.
0: Zúñiga. Papá, está participando, Zaida. Buen día. Vamos a colgar acá. Vamos a anotar las últimas tres personas que nos quedan en la lista. Son un combo de carne donde Mario Burgos, 300 lempiras de Jochito. ¡Jochito! Y también, también tenemos ahí dos canastas que nos mandó el alcalde municipal, Rudy Manuel Vanega. ¡Hola, buena!
6: Hola, buenas, quiero participar.
0: ¿Tiene su nombre?
6: Videni Sofía Reyes.
0: ¿Cómo?
6: Lideni.
0: Lideni.
6: Sofía Reyes.
0: Lideni Sofía
6: Reyes.
0: ¿De dónde?
6: De Casilla.
0: Reyes. Reyes. Está participando, Lideni. Felicitaciones. Buen día. Vamos a. Cuelgue ahí porque vamos a tomar la otra. Hola, buenas.
7: ¿Aló? ¿Quiere participar?
0: Deme su nombre.
7: Aminda Rosa Varela.
0: Aminda
7: Rosa Varela Valladares.
0: Rosa Y la última, cuelgue ahí. Y la última participación es para... Hola, buenas.
8: Brenda Emerita Vargas.
9: Brenda Emerita Vargas.
0: Brenda.
9: Emma, Emma.
0: Ah, Emma.
9: Mi doble M.
0: Emma.
9: Emerita Vargas.
0: Emma Vargas. ¿De dónde, Emma?
9: Barrio Javanetía, aquí en Talanga.
0: Bueno, gracias. Estás participando. Ya no me llamen. Ya no me llamen. Ya no me llamen. Ya no me llamen. Ya no me llamen porque ya tengo las 20 personas. Con ello les voy a entregar 300 lempiras de Jochito, dos canastas familiares que tengo de parte del alcalde municipal Rudy Manuel Vanegas. También tengo el combo de carne de Mario Burgos. Así es que, si les parece, Mario, entramos con ustedes ahora o vamos al tema y venimos con ustedes para entrarle al menú de restaurante Siquiza y lo de Mario Burgos, la PC Mario Burgos.
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0: Bueno, qué molesta este internet.

Madre mía, yo por siempre te amaré esa mañana. Para todas esas mujeres lindas, guapas, bellas y hermosas, que la pasen bonito. En este Día de la Madre les saludamos. Por ahí está Susy Juárez, de la colonia Carillas y Rodríguez, también Olguita Morales, Mamá Alicia y Nubia Sánchez, Paulita Cerrato. Todas esas mujeres son abnegadas, madres abnegadas, y allá en mi querido Barrio Bajo está la negra. ¿Cómo está negra? En el barrio San José de Suyapa. Y todas las madres vecinas de la estación de radio, allá en Guaymaca, en mi querido Barrio Bajo, doña Marta Rodríguez, a las Martas, y todas las madres del Barrio Bajo, que la

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1: ¡Vamos a ir con ustedes, Mario! ¡Mario! ¡Vamos a ir con ustedes esta mañana! ¡Esta mañana porque tenemos compromiso, Mario! ¡Mario!

0: bueno, no está Mario, Juanita. Tal vez Juanita Cruz de Romero está atenta ahí, hombre. No está Mario, no está Mario, no está Mario. Andará ordeñando la vaca Mario hoy, hombre. ¡Juani! Vamos a ver si Juanita Cruz de Romero está atenta por ahí, hombre. Saludos especiales a todas las madres en este día. Mario Burgos, Mario Burgos, Mario Burgos. Nos da un combo de carne esta mañana para una madre. Jochito nos da 300 lempiras para una madre. Y el alcalde dos canastas familiares. Aquí las tengo. ¿Ah? Pero los premios no los vamos a entregar hoy, sino que mañana de 8 a 9 de la mañana. De 8 a 9 de la mañana vamos a entregar mañana los premios. ¡Denis!
1: Buenos días, buenos días, buenos días, don José.
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0: 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Y cuando la tenemos, ya sabemos aprovechar. Nos portamos como ingratos. ¡Ingratos! Esto es que falta me hace a mí.

0: Bueno, y allá en San Ignacio, queremos saludar a Rudy y a su hijo.
1: ¿Dónde quiere?
0: Está todo volumen.
1: Estarás aquí.
0: Como muchos en los collarejos allá en San Ignacio disfrutan también el Día de la Madre. Junto a Tarangue Serio, Serio por venir y Sabi Serio.

0: por ahí se va a ir el tema, se va a ir el tema, se va a ir el tema. Vamos a la comunicación, ya no puedo notar a nadie. Hola, buenas.
1: Bueno, buenos días, José Hernández, que me pase un aviso, ¿va? Que falleció mi madre, Marta Padilla Ochoa, aquí en el Estero.
0: ¿Cómo se llama?
1: Marta Padilla Ochoa, a las 11 de la noche ayer.
0: Ay, Dios mío.
1: Falleció, sí. Y
0: qué lástima.
1: Iba a ser velada el día de mañana, posiblemente a las 9 a las 10 de la mañana.
0: Va a ser sepultada mañana.
1: Sí, el sepelio, sí.
0: Sí.
1: Entonces me pasa la información, va...
0: ¿Vuelva a repetir el nombre, mi amigo?
1: Marta Padilla Ochoa.
0: Bueno, doña Marta, sí. Padilla Ochoa ha fallecido. Está siendo velada en el Estero y su sepelio será mañana domingo a las 10 de la mañana.
1: Sí, madre de Juan Bautista.
0: Sí, qué lástima, Juan.
1: Sí.
0: Ay, se pierde una madre, se pierde todo.
1: Sí, yo le agradeceré mucho.
0: Bueno, gracias, Juan. Que el Señor derrame el bálsamo del consuelo a ustedes en estos momentos difíciles. Cuando ya... ¿Cómo es el tema? Cuando ya no tenga a mi madre, es el tema que complacemos. Bueno. Ay, Dios mío, esto me pone como la piel entre gallinas. Saludos, don José, estamos a todo volumen. Soy Cristóbal. Saludos a mi enano vikingo, aquí en Talanga. Bueno. Vamos a ir con más y mejor música esta mañana, no sin antes invitarles para que vayan ahí a la llantera Hoche. 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
2: Sí, pero yo no tengo más.
0: Aquí está Cornelio Reina. Yo ya no tengo a mi madre, dice Cornelio Reina.
3: ¿Qué te pasa, Cornelio? ¿Por qué lloras? Ponte contento que ya viene el día 10 de mayo, el día de las jefecitas.

0: Ah, caray. Perdóname, Cornelio. No quise ofenderte. Por Diosito santo, que no sabía que te falta tu mamacita.
1: Cállate.
0: A lo macho, mano, te comprenden tu dolor.
2: Bueno.
3: Bueno,
2: ¿cómo, sí, ¿cómo está doña Paulita hace rato? Feliz.
3: No, amigo, no, me quería ayudar a hacer la risa.
2: No, permítame, no, ya le voy a decir a qué hora. No, ahorita no.
3: Ah, bueno.
2: Permítame, aunque yo ya no tengo a mi madre, sigamos escuchando a Cornelio Reina.

0: ya no me hagas llorar.
1: ¡Ya no llores!
0: Te suplico una vez más que me perdones. No fue mi intención ofenderte. Ya no te atormentes más.
2: Pero yo no tengo madre.

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1: ¡Árale, mijo! ¡Árale!
2: Sí. Ya no llores, manito. Cálmate ya, Cornelio. Mira que viendo tu tristeza, hasta a mí que tengo a mi jefecita.
0: Déjame, déjame.
2: Me hace llorar tu dolor.
1: Y para todos esos que ya no tienen a su madrecita.
2: Cálmese, Cornelio.
1: De nada sirve. Cálmese, Jochito.
2: Consolarte.
1: Jochito.
2: Su mano de amigos.
0: Cálmate,
2: ¿qué pasó, Cornelio?
0: Ánimo, ándale.
2: Cálmese, Cornelio. Ya no llores.
0: No llores.
2: Déjenme.
0: Ánimo, mamacita.
1: Ánimo, compa.
0: Contrólese, contrólese.
1: Contrólese, Jochito. Vamos a ir a una pausa comercial, vamos a ir a una pausa comercial. Al retorno venimos a hacer la rifa. Por ahí nos llamaba doña Paulita hace rato que quería ayudarnos a hacer la rifa. Pero bueno, ya vamos a regresar después de la pausa comercial para hacer el sorteo. Las canastas las vamos a entregar mañana de 8 a 9 de la mañana. La carne de Mario Burgos, pueden ir ustedes de inmediatamente después del sorteo. Y los 300 lempiras van a pasar por donde Jochito, ahí para que se los entregue y vayan a comprar el pollito para mañana. Vamos a la pausa y retornamos.
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1: Bueno, vamos a la rifa, vamos a ver si doña Paulita hace rato nos vuelve a llamar esta mañana. Vamos a hacer la rifa con doña Paulita hace rato, esta mañana doña Paulita hace rato, para que nos devuelva la llamada. Doña Paulita, vamos a hacer la

0: O si no, yo la llamo, no se preocupe, yo la llamo. Mejor yo la llamo, doña Paulita. Doña Paulita, hace rato. No, aquí está doña Paulita. Doña Paulita, hace rato. Hola, buenos días, doña Paulita.
1: Buenos días, don José.
0: Bájeme el volumen a su radio y escúcheme usted por el teléfono. Vamos a entregar los 300 lempiras de Jochito. De la llantera Jocha, 300 lempiras, para que una madre vaya a comprar un pollito. Del 1 al 20, doña Paulita. Deme un número.
1: El 12.
0: El 12. Pertenece a Yolanda Cerrato Aguilar. Jochito. Jochito. Yolanda Cerrato Aguilar, Jochito, anote ahí, Jochito. Jochito, Yolanda Cerrato Aguilar se gana los 300 lempiras de llantera Joche. Deme usted del 1 al 20, vamos a rifar una canasta del alcalde municipal Rudy Manuel Vanegas.
1: El 18.
0: Pertenece a Ingrid Marisela Gómez. Ingrid Marisela Gómez, permítame. Le voy a poner aquí canasta. Ingrid Marisela Gómez, una canasta. Ahora el combo de carne donde Mario Burgos. El 6 pertenece a Gloria Jacqueline Benítez. Permítame. Mario. Bueno, ahora la última canasta de el alcalde municipal del 1 al 20.
1: El 20.
0: Pertenece a Jenny Carolina Zúñiga. Permítame. Canasta. Bueno, gracias, doña Paulita.
1: Ya sabes.
0: Felicitaciones.
1: Gracias.
0: Buen día. Doña Paulita hace rato nos ha dado a conocer los ganadores. El ganador del combo de carne de Mario Burgos es Gloria Jacqueline Benítez. Gloria Jacqueline Benítez. Mario, anoten ahí este nombre para podérselos, para poder que llegue Gloria Jacqueline Benítez. El combo de Mario Burgos. Los 300 lempiras de la llantera Joche son para Yolanda Cerrato Aguilar. Yolanda Cerrato Aguilar, anote ahí, Jochito. Y la otra canasta, una de las canastas del alcalde es para Ingrid Marisela Gómez. Y la última canasta, la segunda canasta del alcalde es para Jenny Carolina Zúñiga. Es la otra canasta del alcalde municipal. Los premios de la llantera y la carne de Mario los pueden ir a reclamar ahora. Pero no así las canastas, porque las canastas son, las vamos a entregar mañana de 8 a 9. La que no pueda venir mañana de 8 a 9, que venga el día lunes. Nos vamos a ir con más y mejor música esta mañana. Benny Pal está invitando a todas las madres, el alcalde municipal Rudy Manuel Vanegas.

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1: Bueno, y ahí tenemos una canción dedicada a esas mujeres lindas, guapas, bellas y hermosas, nuestras madres. Bueno.

Y para todas esas madrecitas lindas, hay que llevarlas a comer a restaurantes. Y quizá hoy tenemos una rica sopa mondongo, una costilla agridulce. Mañana un menú muy especial para ustedes. Hijos, hay que llevar a...

0: Bueno, y para los amigos ahí en Mercado Municipal está don Nelson Flores. 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Por ahí está doña Noy, también queremos saludar a doña Noy. Doña Noy, ¿cómo está mi buena amiga doña Noy? Felicitaciones, feliz día de la madre, doña Noy. Que la pasen bonita y todas las madres del Mercado Municipal. 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
1: ¿Ah? Y madre mía.
0: Y para todas las madres en ese día que la pasen bonito. ¿Ah? En esta antesala del Día de la Madre.

0: y también hoy la celebración del Día de la Madre está en el municipio de Ceros. Allá el alcalde Joan Cruz celebra con todas las madres de Ceros. Buenos días, alcalde. Estamos ya casi en la parte final de mi programa, pero queremos conocer la celebración del Día de la Madre allá en el municipio de Ceros, que hay alegría por la gran celebración. Buenos días.
1: Muy buenos días, mi amigo don José Hernández. Un saludo al municipio de Ceros en general, especialmente a las madres que se avecina esta bonita celebración que tendremos hoy, don José, a las 10 de la mañana en el casco urbano, en la cancha multiusos del campo de fútbol. Ahí estaremos compartiendo una mañana muy agradable, como se merecen las madrecitas de nuestro municipio, pues que es oportuno decirles que el Día de las Madres es tan especial para que aquellos que tenemos todavía nuestras madres, de quererlas, amarlas, respetarlas, don José, porque las madres son todos los días, no solo un día en especial, pero tradicionalmente se celebra el Día de la Madre.
0: Así es, y la madre es todos los días, no una esta es una fecha comercial, lógicamente, pero debería ser todos los días.
1: Muy bien, don José, hoy es un día para algunas madres del municipio de Ceros que también están pasando algún problema de salud. De igual manera, la solidaridad, solidarizándome con la familia Reyes de la comunidad del Guante, que ayer falleció, como cariñosamente le conocemos, la hermana Alejandra, esposa del pastor Will Reyes, que desafortunadamente ya partió al más allá, y que Dios la tenga en su gloria. Sin embargo, con el respeto y el excusarme con ellos en algún momento, pues hoy es un día especial para las madres del municipio de Cedro, que van a llegar a celebrar, a compartir, a hacer alguna dinámica. La intención es hacerlas a una alegría especial para ellas, don José.
0: Así es. Bueno, pues a todas las madres están cordialmente invitadas allá a la cancha de usos múltiples del municipio de Cedro. Lleguen porque tenemos muchos regalos, ¿verdad, señor alcalde?
1: Estamos haciendo mucho esfuerzo para darle este día una celebración, el Día de las Madres, con muchas actividades, regalos, y vamos a compartir un momento agradable con cada una de ellas.
0: Bueno, gracias, señor alcalde. Felicitaciones.
1: Bendiciones, don José. Un saludo.
0: Buen día. El alcalde de Ceros, don Joan Cruz, invitando a todas las madres de este, en este hermoso día. Hoy hay celebración allá en la cancha de usos múltiples. Habrá mucha música, habrá muchos regalos, habrá también en Talanga la gran celebración del Día de la Madre a partir de las 10 de la mañana. De las 10 de la mañana, invita al alcalde también, Rudy Manuel Vanegas. Esta es música para recordar aquella fecha de niño, cuando llevábamos serenata.

esas madrecitas, feliz día. Estamos a punto ya de despedirnos. 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

0: para todos en todas partes, feliz fin de semana. En compañía de esas viejecitas lindas, todos a celebrar este día de la madre, con esas viejecitas lindas, hermosas, a los que la tienen viva y los que no, llevaremos un ramo de flores a sus tumbas.
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0: 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También ahí está mi buena amiga doña Nui, el cola de caballo, don Adalid Irías, don Giovanni y todos los amigos en el Mercado Municipal, les saludamos. 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Bueno. 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Vaya usted ahora. Saludos especiales a Pati Varela y a toda la familia allá en Río Dulce. Allá está Trinidad Méndez y su negrita linda. ¿Ah?

Bueno, las estrellas, mamacita. 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

buono para Maida Pavón, Maida, feliz día la madre, Maida. Para Pati Varela, ¿cómo está Pati? Para mi amigo Rolando Cafati en Estados Unidos. Y todos los buenos amigos que nos escuchan a través del www.tal.

0: cositas, cositas lindas, todas esas mujeres bellas, me tengo que despedir. Me tengo que despedir, no sin antes invitarlos para que lleven a sus madres. Y hagan de este día la madre un día tan feliz, a la par de los que la tienen. Y los que no la tienen, a llorar al cementerio, compa. ¿Ah? Bueno.
1: ¿Para qué?
0: Y es que esta sigue siendo mi filosofía, mi querida Yuri. Yuri, Yuri.

para don Mario y doña Mari ahí en el barrio Las Cruzitas. Felicitaciones a doña Mari y a todas las madres, que la pasen bonito este Día de la Madre. Nosotros nos tenemos que despedir esta mañana. Doña Noy, ¿cómo está mi amiga doña Noy? Felicitaciones, doña Noy, ahí en el Mercado Municipal. Y a todas las madres, felicitaciones.

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1: Bueno, y a todos en todas partes no me resta más que agradecer su atención prestada a este espacio de música. Yo soy José Bernabé Hernández Salvador, no me confunda, porque yo me parezco a mi padre Roberto Hernández ahí en Guaymaca y a mi hijo José Alejandro Hernández. Pero no piensan igual, ¿verdad, Yuri? ¡Yuri!

0: Adiós, compa. Feliz día.
1: El siguiente.
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0: En Talanga Estéreo es la hora
1: 12:45.
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0: En Talanga Estéreo es la hora, 1:00 p.m.
1: 2 minutos. 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

0: En Talanga Estéreo es la hora, 1:00 p.m.
1: 28 minutos.
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0: En Talanga Estéreo es la hora, 1:00 p.m.
1: 46 minutos. 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

0: En Talanga Estéreo es la hora, 1:59 p.m.
1: 59 minutos. 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

0: En Talanga Estéreo es la hora 2 de la tarde.
1: 14 minutos.

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1: En Talanga Estéreo es la hora 2:00 p.m.
2: 28 minutos. 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

0: En Talanga Estéreo es la hora 2 de la tarde.
1: 46 minutos. 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

0: Que me hables así.
1: Que te pongan alto.
0: Tal parece que hasta los demás han ido notando que falta mucha comunicación entre nosotros. Hemos tenido tantos problemas.

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0: En Talanga Estéreo es la hora 3 de la tarde.
1: 14 minutos.
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0: En Talanga Estéreo es la hora 3 de la tarde.
1: 29 minutos. 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
5: Apreciables hermanos, apreciables amigos de la sintonía, qué gusto poder saludarles en este momento donde hemos llegado acá a la cabina de radio. Venimos con mente positiva, energía positiva, cuerpo positivo, alma positiva, vida positiva, para compartir con usted conocimientos, consejería positiva. Yo sé que hay momentos difíciles en la vida. Por ejemplo, hay momentos donde usted se preocupa tanto porque ha luchado con algún problema de salud, ha andado de arriba abajo, ya está cansado de ir para muchos lugares buscando ese tratamiento y lastimosamente a usted solo le está quedando el gasto, el esfuerzo, está perdiendo hasta las esperanzas ya con esa enfermedad. Algunas enfermedades, hermano, tienen que ver con aspectos misteriosos, con temas paranormales, ocultismo, espiritismo, enfermedades que están bien arraigadas en la magia negra, enfermedades que son un total misterio, enfermedades que a veces la ciencia médica no puede ver y posiblemente usted esté atrapado en una enfermedad de esas, una enfermedad que produce terribles inflamaciones, terrible dolor, desgano, agotamiento físico, aquella ansiedad, usted que no duerme, usted que siente punzadas en su cuerpo, una gran debilidad en sus piernas, usted que ha perdido el ánimo, ha perdido el interés a todo. La gente lucha por motivarle, pero usted no se motiva. Usted está sin energía, usted se encuentra apagado, totalmente apagado, y esa falta de energía le está afectando en su trabajo, le está afectando con su familia, con su compañera de hogar. A veces, hermano, pasa tanto tiempo, usted no abraza, no besa a su compañera de hogar, no tiene una intimidad con su compañera de hogar, porque al contrario, usted lo que quiere es estar solo, le repugna todo, todo le da tristeza, todo le da malas vibras, mala energía. Usted siente que todo es contrario a su voluntad, mi querido hermano. Entonces déjeme decirle, mi estimado hermano, que si usted siente esas energías negativas en su cuerpo, usted ha sido una persona muy inteligente, una persona que es muy capaz, pero ¿qué sucede? Últimamente nada le sale bien, todo le está saliendo mal, mi querido hermano, y eso no viene de la nada. Ese problema, esa debilidad energética de su espíritu, esa terrible debilidad de su espíritu, eso no viene solo, eso nada viene de la nada. Es un principio filosófico, psicológico, que nada viene de la nada, que todo es ejecutado. Todo comienza con un pequeño movimiento. Y es ahí donde partimos con esa premisa de que las cosas en usted están sucediendo porque hay alguien detrás de toda esa crisis, de toda esa debilidad, de toda esa falta de energía, falta de vigor, falta de felicidad. ¿Hay alguien detrás de todo eso? Hermano, recuerde que existe la envidia, existe el bien, existe el mal. Existen personas que por delante le sonríen, por detrás pueden clavar sus puñales. También existen personas muy sinceras de corazón, personas que están dispuestos a apoyarle a usted en las buenas y en las malas. Pero también hay personas, hermano mío, que están a su lado por un interés. Hermano mío, bienvenido a este programa, al programa de Don Enrique. Este es el programa que le presenta muchos testimonios. Muchos testimonios. Aquí hablamos de la medicina natural. El poder sanador de la medicina natural. Usted puede combatir todas las enfermedades que comúnmente se conocen, las puede combatir con medicina natural. Con medicinas naturales usted puede combatir esas enfermedades, las puede sanar de una vez por todas. Así es que bienvenido a este programa de testimonios, el programa de testimonios, también programa de consejería, orientación espiritual, orientación social de don Enrique. Vamos a presentarle nuestros primeros testimonios. Préstele atención a nuestros primeros testimonios. Háblenos del mareo.
11: Ah, sí, el mareo era que me capaz de tumbar y me iba al suelo, pues. Sí, me molesta todavía, pero ya es poco.
5: Ya es poco. ¿Cree que la medicina de don Enrique le está llegando?
11: Ay, cómo no, y yo me formalizo, solo comenté con usted. Porque esos otros que buscaban no me han quitado el dinero y no me han curado nada. Uh-huh. Ahora yo confío con usted y así es.
5: Entonces, mi medicina sí le está llegando.
11: Sí, me está llegando. Y la confianza de la nieta es con usted. Y lo llama cada... Eso le gusta estarlo llamando.
5: Sí, ¿usted ya tenía debilidad en sus pies, debilidad en su cerebro?
11: Sí.
5: ¿Usted miraba un hoyo en la tierra, me dijo?
11: Bultos miraba yo.
5: Miraba.
11: ¿Y
5: se escapaba de caer?
11: De duermo yo ahí, miraba unos... Como hay una soñadera con los muertos, usted.
5: Ajá.
11: Sí, con muertos y con gente viva también.
5: Sí.
11: Así es.
5: ¿Y usted dormía bien o tenía problemas para dormir?
11: No, si no puedo dormir. Hasta bueno. La vez que viera cómo
5: hasta
11: me desvelo.
5: No puede dormir. Sí. Pero lo importante es que ya no está como vino a este lugar.
11: Sí, así es.
5: Cuéntele al público cómo vino a este lugar.
11: Ah, yo vine hecho porra, bien grave de esas enfermedades. Pero ya voy, ya estoy un poco más mejor de todo.
5: Sí. ¿Usted recomendaría los servicios de don Enrique a otro que está
11: enfermo? Así es, sí, hombre, yo los voy a llamar, que vengan aquí. Si allí en el Candelaria hay gente que tienen ganas de venir aquí en usted.
5: Sí.
11: Y yo les digo, vamos juntos, le digo, yo le voy a enseñar.
5: Pero
11: a
5: dicen gente. Que ese don Enrique es mentiroso, ahí anda diciendo la gente que yo soy mentiroso.
11: No, pero
5: usted,
11: mire.
5: ¿Y usted qué les dice?
11: No, que usted habla la realidad, usted cura.
5: Sí.
11: Después de Dios, usted es el que cura.
5: Así es, sí. Está comprobado con
11: comprobado,
5: usted.
11: Comprobado, comprobado, sí, así es, sí. Y yo le tengo un aprecio que... ¿Para qué?
5: Sí,
11: así
5: ¿usted
11: es.
5: ¿Usted recomendaría a otras personas?
11: ¿Cómo? Que vengan aquí a la hora que quieran.
5: Sí.
11: Tengo un yerno que gran vicio de tomar guaro y la hija mía la deja allí sin azúcar, sin comida y nada. Mira cómo
5: por irse a tomar.
11: Sí, por irse a tomar. Solo por eso trabajo.
5: Aquí tengo la medicina para curarlos.
11: Para la herpes. Panael quería que me hiciera el favor de esto.
5: También le vamos a ayudar.
11: Sí, está bueno.
5: ¿Qué es de usted, él? ¿Nieto o qué?
11: Anael es hijo mío. Ese otro que le digo es yerno.
5: Ah,
11: vive
5: yerno.
11: Con una hija que se llama Lorena, la mamá de Kenzie, la que lo llama.
5: Sí, sí.
11: Y voy a volver luego.
5: Don Enrique da la medicina
11: sí,
5: cara.
11: Sí, así
5: muy
11: es.
5: Cara la medicina,
11: sí.
5: Don Enrique.
11: Ah, no, no es cara.
5: Barata.
11: No es cara. No es.
5: Uh-huh.
11: Es buena medicina, sí.
5: Y no es cara.
11: No es cara.
5: Sí. Hay gente que dice, no, que esos son sacapistos, que cobran mucho dinero, dice la gente.
11: Pero no, yo de y usted no he oído ninguna cosa de eso.
5: Sí, así es. Correcto, ¿no?
11: Sí.
5: No, y no va a oír, no va a escuchar porque yo me porto bien.
11: Así es, sí.
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12: Bienvenido, mi querido hermano. Cuéntele al público que lo escucha a través de esta radio cómo era su enfermedad, cómo operaba esa enfermedad, qué era lo que usted tenía cuando vino acá.
13: Yo me sentía bien mal, estaba bien enfermo, pero gracias a Dios lo encontré a él y estoy completamente ya recuperado. Pues si es que la enfermedad mía es que a mí el cuerpo se me dormía, las manos se me engarrotaban. El estómago me rumbaba, que parecía que era que había comido saber qué, pero hay veces que no había comido nada y me daba un gran estornudo, pero yo pensaba en que a saber qué sería, y porque yo anduve en un montón de clínicas ahí y jamás me dieron algo.
12: Sí. Bueno, usted no podía caminar cuando vino, mi hermano.
13: Cuando vine aquí yo apenitas me agachaba, apenitas me sentaba ahí, pero Dios es grande y es poderoso, y aquí estoy hoy hablando porque sinceramente me da deseos de hablar.
12: Sí, mi hermano.
13: Por lo que este hombre ha hecho por mí.
12: ¿Ahora sí camina, mi hermano?
13: Ahora sí camino bien y pienso que voy a estar mejor de aquí para él.
12: Qué bueno, me alegra mucho. Sí. El estómago ya no le zumba como que fuera.
13: No, ya no me rompe como me rumbaba, que se me daba vuelta una cosa aquí y me quedaba esto en la ingle. Pero ahora ya no me...
12: Tenía bien hinchadas las manos, no podía apretar.
13: Sí, no...
12: ¿Apúñelas?
13: Sí, tenía...
12: Ahí está, ¿ves?
13: Sí.
12: Ahora cierra.
13: Sí,
12: cierra las manos. Primero no las cerraban.
13: No, me quedaban así cuando manejaba.
12: Abiertas.
13: Yo tengo un carro y me manejaba. Cuando yo dejaba de manejarme, yo quedaba así.
12: Engaruñado.
13: Sí, engaruñado.
12: Sí, pero hoy sí cierra sus
13: manos. Hoy sí cierro bien mis manos.
12: Y aprieta, ya
13: soca. Y ya estoy comiendo como esto.
12: Qué bueno, mi hermano. ¿Podemos decirle a este público que lo escucha a través de la radio que don Enrique le ha ayudado?
13: No, claro que sí, eso es lo mejor. Yo le digo a la gente, a los amigos, ¿verdad? Que si alguien padece de la misma enfermedad o está sufriendo estas cosas, que venga acá, que venga a consultar con este señor para que él les ayude y les dé la medicina.
12: Allá en su comunidad le preguntaron.
13: Claro que sí, ahí en la comunidad, lo más mi familia. Sí. Mi familia, ahí una hija me dijo.
12: ¿Cómo te sentís?
13: Y usted me dice, ¿dónde estoy yendo? Así me dijo. Le digo, yo estoy yendo a don Enrique. Y me pidió la información, me pidió la dirección y todo, es que va a venir.
12: Va a venir.
13: Sí, va a venir, sí. Primeramente Dios que venga. Sí.
12: Primeramente Dios. Sí. Bueno, muchas gracias, hermanito, por este testimonio.
13: Igualmente, hermano, sí, estamos a la orden.
12: Bueno.
13: Sí.
5: 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Muchas personas tienen serias dificultades con su hígado, problemas biliares, problemas hepáticos. 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Recuerde que no solamente el alcohol puede destruir su hígado, no solamente el alcohol puede dañar la vesícula biliar, los riñones, el bazo, sus órganos, no solamente el alcohol los puede destruir, su intestino. También hay otras sustancias que pueden destruir lentamente su sistema hepático, su sistema excretor. Pero nosotros tenemos un poderoso arreglo herbolario que viene desde la tierra caliente de los incas, el Perú. De allá del templo mayor del indio Tarahumara viene un poderoso elixir que Don Enrique lo ha traído. ¿Se acuerdan que en otros programas hemos hablado bastante de nuestros viajes a Sudamérica y sobre todo a Perú? Hemos viajado bastante a la tierra de los desiertos, de la arena, también a la tierra del Amazonas, de las montañas vírgenes, de los nacimientos de agua, agua cristalina, agua de vida. Hemos viajado a esa enigmática tierra del Machu Picchu, de las grandes civilizaciones, de los grandes secretos y misterios de la raza humana, grandes secretos y misterios, las líneas Nazca, allá en el Perú. Pues allá está un muy famoso chamán curandero indio Apache Tarahumara. 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
14: fórmula indígena útil en el trastorno hepático y biliar, intestinal y de tipo ulcerativo. Hay muchas personas que tienen crecida la barriga, enorme barriga, hay retención de líquidos, sus pies están hinchados, están crecidos solamente de la cintura para arriba, su cara bien hinchada, están grandes sus cachetes, pero sus piernas están delgaditas y a veces es al contrario, sus piernas están puro tamal y arriba está delgado. Hay un trastorno en su intestino, en su hígado. Sus órganos están congestionados. Debe consumir este poderoso elixir hepático. 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
14: Su hígado, usted que ha consumido alcohol, usted que ha consumido mucha harina, mucha azúcar, muchos preservantes, muchos enlatados, usted que no ha tenido una muy buena dieta balanceada, usted que siente dolor de barriga, usted que siente un gran ansiedad, una inquietud, en la noche se da vuelta para un lado y otro, siente picazón, incluso usted siente que tiene muchos parásitos intestinales, debe consumir este poderoso elixir para que usted ayude a su cuerpo. ¿Cuánto vale? Vale 800 lempiras este poderoso elixir que le va a salvar de ir a gastar una gran cantidad de dinero donde un doctor. Y recuerde que primero el doctor le va a hacer muchos exámenes, va a gastar mucho dinero primero en los exámenes y después en las medicinas y por último, si es posible, hasta en operaciones. Usted va a gastar bastante dinero. Cuando usted se sienta tocado, cuando usted se sienta incómodo con su organismo, incómodo en su intestino, entonces usted debe consumir este elixir y usted solito va a limpiar su organismo. Y así de esa manera usted va a evitar ir a una consulta especializada donde sabemos que va a gastar mucho dinero. 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Enfermedades en los ovarios, enfermedades con el periodo menstrual, enfermedades íntimas de la mujer, debe consumir este poderoso elixir que va preparado con damiana, diente de león, bolsa del pastor, lleva malva, malvisa, melisa, caléndula, trébol rojo, cola de caballo, flores de cayena, lleva cacahuanache, arnica, flores y raíces de arnica, lleva muchos ingredientes naturales y le ayuda a la mujer que tiene serios problemas menstruales, dolores menstruales, irritabilidad, mal humor, ansiedad, nerviosismo, cólicos, insomnio, desechos desagradables. O sea, cuando usted va al baño, tiene diarrea, pero con un terrible mal olor, desgano, no quiere alimentarse bien, tiene inflamación del vientre, terriblemente inflamado el vientre, un dolor en el vientre, ansiedad, como le decía, dolor de cintura, inflamación de los ovarios, hemorragias, frialdad, esterilidad, flujo. Tiene algo otras enfermedades como comezón, dolores y comezón y terribles cólicos, flatulencias. Debe consumir este producto herbal, este producto herbal que le ayuda bastante a la mujer que quiere sanar sus ovarios de cualquier problema que tenga. 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
15: Queridos hermanos, gracias por estar en nuestra sintonía. Vamos a compartir el día de hoy sobre el tema, sobre un baño para eliminar bloqueos mentales. A diferencia del baño anterior, hermanos, que hemos estado dando a conocer en los programas anteriores, este baño para eliminar un bloqueo mental, para que podamos concentrarnos y pensar con mayor claridad. ¿Alguna vez has intentado concentrarte y no has podido? ¿O has tenido que tomar una decisión complicada y no lo lograbas diciendo, verdad? ¿O no lograbas decidir porque estabas bloqueado? Esto es debido a este tipo de bloqueos. Yo quiero enseñarte un baño sencillo, pero muy importante. Los materiales que vamos a necesitar son muy sencillos de conseguir. En primer lugar, necesitamos hojas de romero, un poco de salvia blanca y laurel. Esos serán los ingredientes principales, pero además necesitaremos tener 4 velas pequeñas de color amarillo o incienso de sándalo. Este ritual comienza igual que el baño anterior. Llenaremos poco a poco nuestra bañera con agua tibia hasta la mitad de la mitad, mientras, ¿verdad? De la misma manera, mientras el agua comienza a subir, tendrás que colocar las hojas de romero, la salvia blanca y el laurel en el agua, dejando que hasta se impregne de las esencias de esta hierba naturales que nos da la madre tierra, amados hermanos. Una vez que el agua llegue, la bañera es hora, ¿verdad? Que llegue a la bañera es hora de encender 4 velas. Pondrás cada una en cada una de las esquinas de la bañera. También tendrás que encender la vara de incienso de sándalo, fuera todas las hierbas que hemos puesto en la bañera, y tu baño mágico ya estará listo para desbloquear tu mente. Sumérgete en la bañera, hermanos, con la mezcla natural que has preparado mientras lo haces Cierra tus ojos y relájate. Deja que el incienso armonice tus sentidos e intenta que mientras lo que dure el baño, no pensar en absolutamente en nada, para así hacer este desbloqueo. Una vez pasados 15 minutos aproximadamente, podrás finalizar el baño, amados hermanos. Puedes hacer este baño nada más, ¿verdad? Despiértate, es el mejor momento, al despertar, ¿verdad? Para este tipo de baños esotéricos, ya que aún no tendrá ningún tipo de pensamientos o preocupaciones, porque viene de dormir, ¿verdad? Hazlo y notarás cómo a lo largo del día tu concentración mejora y puedes pensar con mayor claridad, hermano. Importante, ¿verdad?, que usted haga todas las recomendaciones que nosotros le hacemos aquí a través del programa. Nosotros le damos los materiales o le hacemos el contacto espiritual acá, y le damos los materiales para que usted lo vaya a realizar a su casa tal como nosotros le recomendemos. Claro que aquí le vamos a dar algunos otros amuletos, ¿verdad?, talismanes, para que lo lleve y pueda obtener la buena suerte y ese bloqueo mental que lo atrasa para hacer actividades personales, quizás lo está molestando. Entonces es necesario que apresure los pasos a venir acá donde nosotros para ayudarlo, porque es importante para que usted siga adelante con sus proyectos a realizar. Así, amado hermano, te esperamos.
16: Hola, hermanos, vamos a dar un testimonio. Este momento es un momento especial porque vamos a darle las gracias a Dios porque la enfermedad quedó atrás.
17: Yo le agradezco a usted porque realmente no era así. Usted, quién sabe, como digo, porque la ayuda de Dios y usted, la inteligencia de su medicina, llevamos recapacitando la salud. Es un agradecimiento para Dios. Podemos sentir que ya estamos bien. Sí, tenemos algunos síntomas, pero ya son muy pocos, ya no es mucho.
16: Quiero que le cuente al público que la está escuchando a través de la radio, ¿cómo se siente ahora?
18: Pues yo hoy me siento feliz porque ya mi esposo ya va de vuelta, y yo anduve bastante en el hospital, allí no, casi poco la atención, y anduve en clínicas, solamente me lo metían así a unas máquinas para hacer el examen en la cabeza. Y solamente me tocaba pagar solo el dineral en las clínicas, y nunca me le hicieron la medicina que el doctor Enrique me le ha hecho, porque ya he visto yo bastante la mejora en él, y me siento satisfecha y le agradezco a mi Padre Dios y también al doctor Enrique, que él ha hecho bastante el esfuerzo de volverle la salud con su gran don que Dios le ha dado, porque es un don que Dios le ha dado, no es porque mi Diosito habla siempre de dones, y entonces uno no hay que engañarlos, que Dios siempre le tiene un privilegio para cada uno de nosotros. A veces nosotros es que no los podemos agarrar por la mente.
16: Qué bueno, hermanita. Sí. Bueno, muchas gracias por este testimonio, hermano. Sí. Amén. 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

0: En Talanga Estéreo es la hora 4 de la tarde.
1: 8 minutos. 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

0: En Talanga Estéreo es la hora 4 de la tarde.
1: 14 minutos.
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1: ¿Cómo están mis queridas hermanas? ¿Cómo están mis queridos hermanos? Es un enorme placer para mí saludarle en este tan bello momento. Hoy, como todos los días, me encuentro con una mente positiva, con una mente dinámica, saludando a cada una de las personas que hoy están en sintonía de este subtadísimo programa. Un saludo para usted, amiga. Un saludo para usted, amigo, hasta donde se encuentre. Recuerde que la maestra de la caridad, quien le habla en este momento, es curandera, es chamana y es astróloga. Soy vidente y soy conocedora del fascinante mundo de las plantas también. Soy yerbera y sé cómo prepararle lo que es un cocimiento de planta. Sé cómo prepararle un brebaje para que usted pueda curarse de esas enfermedades que hoy me lo tienen en cama. ¿Usted es una de esas personas que sufre de gastritis? ¿Usted es una de esas personas que no puede comer porque lo que come lo vomita? ¿Usted es de esas personas que lo desmayan y lo tiran en cama, esos dolores tremendos en el estómago? ¿Usted come y al comer siente aquella acidez, eructos y hasta vomita líquidos ácidos? Quiero decirle que estoy tratando la enfermedad de la gastritis crónica. Estoy tratando la enfermedad de la bacteria Helicobacter. Estoy preparada con más de 2.500 productos naturales, todo para combatir esas enfermedades que hoy me lo tienen en cama. Quiero que tenga la confianza en mí. Quiero que usted diga, voy a buscar a la maestra porque ella tiene el conocimiento. Ella me va a ayudar, pero yo quiero que usted primero ponga la fe en Dios porque Él es el primero. La fe en Dios. Si usted tiene fe, usted va a ser curado a través de nuestra medicina totalmente natural. Medicina que va directamente a la enfermedad. Medicina que no le va a perjudicar ninguna parte de su cuerpo. Medicina que va a curar directamente esa enfermedad que a usted me lo tiene mal. Personas que han estado años en tratamiento, tratando esos problemas de nervios, esos problemas de hígado, esos problemas de riñones, esos problemas de artritis, esos problemas de colon, esa enfermedad de lo que es hernias, quistes. No sufra más en silencio, mi querido hermano, mi querida hermana. Cúrese ya de esas enfermedades. Le voy a dejar mi dirección y mis números de teléfono para que usted pueda llamarme o escribirme por WhatsApp después del programa.
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1: Llámeme usted si está sufriendo de esas enfermedades que le comenté. Y también llámeme si está sufriendo usted de este tipo de problemas como ser sangrados. Esa persona que sufre de grandes sangrados de nariz y esa mujer que está sufriendo de infecciones vaginales, infecciones en sus partes íntimas, el caballero también. Aquella persona que sufre de quistes en los ovarios, la mujer que está sufriendo de miomas, la mujer que sufre de miomas en la matriz, tenemos el tratamiento para que pueda expulsar esas miomas, pueda deshacer esas miomas, para que pueda expulsarlas totalmente deshechas, sin necesidad de usar operación. Hermanitos, hermanitas, la maestra Caridad tiene la capacidad para ayudarle en cualquier enfermedad, curarle cualquier enfermedad y ayudarle a solucionar cualquier problema que usted tenga en su vida. Venga y cuénteme, ¿cuál es el problema que me lo tiene agobiado? Usted, hermano, está preocupado porque esa mujer se le ha ido de la casa y no sabe a dónde está. Esa mujer se le ha ido de la casa sin motivos. Yo se la regreso. Nosotros inmediatamente le ponemos mano y se la traemos luego a casa, sin necesidad de que usted se mueva a buscarla. Hermana, usted no sabe por qué el hombre la ha dejado de querer. Usted no sabe por qué ese hombre ha cambiado. Usted quiere domar a ese hombre que está totalmente mal, porque solo le gusta andar con una y con otra, pasándole las mujeres en la cara. Pues yo quiero decirle a usted que yo tengo la solución. Yo puedo ayudarle para que cambie su suerte, amigo. Para que usted, si quiere hacer un viaje, lo cumpla. Para que usted tenga su buen trabajo y le rinde el dinero. Para que usted venda esa propiedad. Para que usted tenga rendimiento en las cosechas. Yo le voy a ayudar. Para que usted, si quiere vender esa propiedad, usted la venda inmediatamente y la venda bien. Que no le vayan a dar lo mínimo, que le paguen muy bien por esa propiedad. Mis hermanos, les voy a presentar mi dirección y mis números de teléfono. Así que ya voy a regresar con cada uno de ustedes. Mándeme sus mensajitos ahí a ese número de teléfono que le voy a dejar ahorita, o véngase directamente a mi dirección o llámeme después del programa.
2: 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Hoy nos vamos a ir al segmento de los mensajitos. Hoy tengo un mensajito pues que ya le di lectura, ya le tengo contestación, pero solo me falta pasarlo aquí por la radio porque sé que la persona que me lo envió pues está pendiente de escuchar la respuesta. Dice: hola, ¿qué tal, Caridad? Espero se encuentre bien de salud. Es un gran placer para mí, dice, poder saludarle. Yo escucho su programa en la radio, dice, por eso me atrevo a escribirle. Quiero solicitar su sabiduría, dice, y su ayuda, dice. Mi nombre es Melissa, dice, tengo 37 años de edad. Le escribo porque estoy muy angustiada. Hace como 2 semanas, maestra Caridad, yo iba caminando a dejar a mi hijo a la escuela y de la nada se me acercó un señor que yo conozco. Y fíjese que ese señor me tocó el cabello y se me hizo muy extraño esa situación porque él me dijo: te vas a acordar de mí, dice, Melissa. Eso me dijo él, dice. Y lo peor es que al día siguiente que pasó eso, dice, mi hijo, al que yo llevaba para la escuela, se enfermó de la nada. Y yo tengo sueños prácticamente desde que pasó eso. En mi sueño yo veo a ese señor que me está mirando con una sonrisa macabra. El sueño se me repite a diario y estoy preocupada porque mi hijo está enfermo y se levanta llorando. Quiero saber si es que este hombre me puso algo en el cabello para que yo esté de esta manera. Estoy desesperada, a punto de volverme loca porque también siento como unos escalofríos en la piel. Y en la noche siento como que me mueven la cama. Tengo miedo de este señor porque desde que yo estaba niña, él me perseguía y me enamoraba. Gracias, Caridad, estaré pendiente de su respuesta. Qué difícil esta situación, mis hermanos. Esta situación sí está difícil. Mira, hermana Melissa, yo le voy a saber decir, en la vida hay que tener bastante cuidado. Más cuando hay señores que se obsesionan desde cipotas, y yo sé que este señor se obsesionó de usted desde que usted empezó a reventar sus chichitas. Este es un señor que ya tiene bastantes años ya. ya está bien veterano. Este señor es un aceite el que flotó por su cabello. Es un aceite que flotó por su cabello y le logró a tocar la piel de su cuello. Este aceite a usted le puede provocar locura y desesperación. Esto perjudicó a su niño porque usted duerme con él. Ahorita necesito que me aparte a dormir al niño aparte. Póngamelo aparte, que no duerma junto con usted. Necesito que se consiga ruda y que vaya a la iglesia católica y que consiga agua bendita. Se va a empezar a bañar de cabeza a pie con agua bendita. Y la ruda la va a deshacer en una paila y se va a hacer baño de pie a cabeza. Por mientras viene acá, porque yo tengo que ver qué tan fuerte es ese aceite que él flotó en usted. Créame que este hombre ha de haber conseguido una foto suya y ya la ha de tener en algún altar mayor para poderle hacer daño a usted. Hay que tener bastante cuidado porque un hombre cuando está obsesionado es capaz de cualquier cosa. Tenga mucho cuidado y llámeme después del programa. El siguiente mensaje dice de esta manera. Hola, ¿qué tal, Caridad? ¿Cómo está? Soy fiel oyente de su programa y es un placer para mí escribirle. Dice, me encanta su bello programa, dice. Mi nombre es Miriam, tengo 40 años de edad. Soy una mujer que he sido bastante enfermosa. Sufro bastante de caída en el cabello y también sufro constantes dolores de cabeza. Me mareo y me duelen los huesos y tengo sueños bastante feos. Sueño con muertos y con culebras. Quiero saber si es que me están haciendo daño, dice. También quiero consultarle de una vez en mi mensajito, dice. Fíjese que yo tengo, dice, un hijo que él tiene 17 años. Él es un muchacho demasiado violento. Yo no entiendo por qué él es así, porque yo nunca tuve algún acto de violencia frente a él. Maestra Caridad, mire que hace como 8 días él golpeó a mi mamá. Mi madre ya es bastante mayor y él la dejó bastante mal. Mi hijo toma una actitud como si estuviera poseído por el demonio, dice. Él se golpea solo, dice. Me golpea los perros, dice. Y varias veces me ha golpeado los hipotes, dice. Le pido que me ayude con esto, ya que ya días estoy en esta situación. Avíseme si me puede ayudar, porque así yo llegaría donde usted. Estuve analizando su caso a través de nuestro altar mayor ayer, hermana, y estoy viendo acá que este muchacho ingiere lo que son drogas. Él ingiere drogas, él se está metiendo lo que es droga. Entonces él por eso tiene estos actos. Ahora bien, también está siendo poseído por un espíritu maligno. Hay que tener bastante cuidado. Este muchacho hay que ponerlo en terapia. Este muchacho hay que hacerle una limpieza estomacal también para que él se le quite la ansiedad. Yo sé que usted no sabía que él se mete drogas. Entonces hay que tener bastante cuidado. En cuanto a esos dolores de cabeza suyos, hay que tratarlos. Yo tengo la medicina para usted. Lo que no me gusta a mí es que le duelen sus huesos y siente problemas en el estómago y que está teniendo sueños malos. Entonces ahí hay que ver qué es lo que está pasando directamente, ¿verdad? Entonces véngase a la consulta si usted gusta y le voy a ver su caso de su enfermedad y le voy a ver el caso del muchacho. Mis queridos hermanos, me despido por el día de hoy. Les voy a dejar mi dirección, les voy a dejar mi número de teléfono también. Recuerde que pues en privado puedo responderle sus llamadas y también sus mensajes. Bendiciones.
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0: En Talanga Estéreo es la hora 4 de la tarde.
1: 33 minutos.
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0: En Talanga Estéreo es la hora 4 de la tarde.
1: 45 minutos. 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

0: En Talanga Estéreo es la hora 5 de la tarde.
1: En punto. 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

0: bueno, otra vez me colgaron. ¿Cómo están jodiendo?
1: En Talanga Estéreo es la hora. 5:00 p.m.
2: 14 minutos.
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0: En Talanga Estéreo es la hora 5 de la tarde.
1: 29 minutos.
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0: En Talanga Estéreo es la hora 5 de la tarde,
1: 46 minutos.
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